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0: ¡Aplausos para María Becerra!
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noches. Mi nombre es Will J. Martínez, el padrino migratorio. 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Primeramente le damos las gracias a Dios por la oportunidad de estar aquí, recordándote que dice el Padre que Él tiene más que darte que tú que pedirle. Dice la palabra, por nada esté afanado, mas recuerda que yo, el Padre, tengo más que darte que tú que pedirle. Dice la palabra, ¿qué padre si su hijo le pidiera pan le daría una piedra? ¿O si le pide pescado le daría una serpiente? Si nosotros siendo malos damos cosas buenas a nuestros hijos, ¿cuánto más dará el Padre Celestial? El amor de Dios es incomparable. El amor de Dios nunca deja de ser. El amor de Dios no está sujeto realmente a cómo vivimos, sino al sacrificio del madero, al sacrificio de su Hijo. Dice la palabra que de tal manera amó Dios al mundo que entregó a su Hijo primogénito para que todo aquel que crea en Él no se pierda, mas tenga vida eterna. Dios no te está juzgando. Es increíble como vemos a las personas comúnmente hablar de cómo Dios juzga a los demás. Pero la verdad es que Dios no está jugando el papel de juez. Un día, el día del juicio, Dios te va a juzgar. Y de eso nadie se va a salvar. Dios pondrá en una balanza tus obras. Y si tus obras fueron malas por encima de las buenas, entonces obtendrás realmente en ese momento lo que te toca. Mas dice la Biblia que ninguna condenación hay para los que están en Cristo Jesús. Cuando sigues a Dios, cuando le temes, no es que no vas a cometer errores. Eres un ser humano. Dios no te creó un robot. Dios sabe cuáles son tus debilidades, cuáles son tus flaquezas. Dice la palabra que Pablo en un momento de desesperación dijo, lo que no quiero, eso hago. Mas lo que quiero, no lo hago. Tengo un aguijón, tengo una debilidad y le he orado 3 veces al Padre. He ido 3 veces al altar, porque en los tiempos antiguos habían 3 oraciones de diferente horario. He ido 3 veces al altar pidiéndole a Dios que me quite esta debilidad. Mas el Padre me ha dicho que te baste mi gracia. Porque mi poder se perfecciona en medio de tu debilidad. Esas debilidades que tenemos es para Dios perfeccionarse. Eso que tienes que estás luchando para superarte, Dios actúa a través de esta debilidad para que entiendas la gracia de Dios. Para que no creas que eres porque eres perfecto. Para que no creas que es porque eres mejor que los demás. Para que no te creas incluso que eres exclusivo. Por eso Él dice que te baste mi gracia, porque mi poder se perfecciona en medio de tu debilidad. Tus errores simplemente son errores de mortales. Por eso Dios dice, venid a mí los que estén cargados y cansados, que yo los haré descansar. Él te va a hacer descansar en el momento difícil, en el momento de enfermedad, en el momento de dolor, en el momento donde quizás hay una crisis emocional, donde hay una crisis económica, ahí Dios te va a hacer descansar para que aprendas a depender de Él. No creas que Dios se ha olvidado de lo que te ha prometido. Nosotros podemos perder nuestra posición de hijo, porque nuestra mente puede traicionarnos y pensamos que ya Dios no está con nosotros. Pero el Padre nunca pierde su posición de Padre. Él siempre está ahí para cuidarnos, para ayudarnos, para animarnos. Dice la palabra, nunca te dejaré y nunca te desampararé. Si has estado caminando sin Dios, no es porque Dios no quiera estar contigo. Es que tú te has alejado de Dios. Y que muchas veces nos alejamos de Dios en nuestro diario caminar.
y entendemos que Dios se ha alejado. Dice la palabra: acercaos pues al trono de la gracia, donde hallaréis misericordia gratuita. Si tú te acercas a Dios, si tú buscas de Dios, vas a encontrar a Dios. Porque dice la palabra que todo el que toca se le abre. Todo el que llama tiene la oportunidad de escuchar. Y todo el que pide, recibe. Eso lo dice la Biblia. No te está diciendo tienes que estar perfecto para pedir. Tienes que estar en un nivel de santidad. De esos maniáticos que dicen, me estoy transformando. No. A Dios no le interesa eso. Eso es una pérdida de tiempo. A Dios le interesa que tú tengas un corazón contristé y humillado delante de Él. Que tú vayas y te humilles delante de Él. Y Él va a ser contigo. Dios no busca un corazón perfecto. Dios busca un corazón dispuesto. Recuerda que este día Dios te regala 24 horas. Tú decides qué vas a hacer con ella. Tú decides si las vas a invertir para bien o las vas a invertir para mal. Tú decides si le vas a dar gracias por todo lo que te ha dado o vas a ser malagradecido. Porque ya Dios no puede darte más de lo que te ha dado. Dio a su Hijo para que tengas vida eterna. Dice la palabra que sus planes son más grandes que nuestros planes y sus caminos más grandes que nuestros caminos. Recuerda que Dios tiene mucho, mucho para entregarte, pero de ti depende pelear esa bendición. Dios está contigo en todo momento.

Bien, señores, continuamos con Migración sin Límites. Señores, vamos a trabajar hoy de una vez con lo que es el boletín de visas, que hay muchas personas que están esperando este momento del asunto de el boletín de visas para junio 2026 de la tabla A y de la tabla B. Señores, siempre hablamos de la importancia que tiene escuchar el boletín de visas, pues ahí usted sabe cómo está su proceso. El boletín de visas de junio 2026, la tabla AF1, están trabajando desde el 1 de septiembre de 2017. Estos son los hijos de ciudadanos solteros mayores de 21 años. F2A, desde el 1 de enero 2025, esposo e hijos menores de edad de residentes. Esta sorprendentemente avanzó 5 meses. F2B, 22 de septiembre de 2017, hijos de residentes solteros mayor de 21 años. Esta también avanzó 4 meses. F3, hijo de ciudadanos casado, 15 de febrero de 2012. Esta no avanzó. El F4, desde el 8 de noviembre de 2008, avanzó 2 meses. Estas son hermanos de ciudadanos. Le estoy dando el boletín de visas, donde usted puede observar cómo va su proceso. Pasemos a la tabla B. F1, 1 de octubre de 2018, hijos mayores solteros de 21 años. Esa se quedó igual. F2A, esposos e hijos menores de edad, sigue igual. F2B, 22 de marzo de 2018, esta avanzó 2 meses y 21 días, que es F2B, hijo de residente soltero mayor de 21 años. F3, 8 de diciembre de 2012, hijos de casados de ciudadano, esta se quedó también igual. F4, hermanos de ciudadano, 22 de diciembre de 2009, esta avanzó 3 meses y 21 días. Ahí le estuve hablando de los boletines de visas. Siempre recuerde que usted tiene que estar pendiente ahora más que nunca con el asunto de los boletines de visa. Hay una situación, la gente se olvida realmente de que si usted no está atento a los boletines de visa, lamentablemente usted puede perder su oportunidad. Muchas veces he hablado de esto. Muchas veces le recuerdo a las personas que si usted no está atento al boletín de visas, usted puede perder la oportunidad de viajar, porque automáticamente pasan 6 meses sin usted en ningún momento haber observado si le están pidiendo algún documento, pues entonces los Estados Unidos deja de mandarle lo que ellos necesitan. Si llega a un año sin a usted mandarle nada, o que usted no se percató de que le mandaron y usted no hizo una llamada, usted lo cogió muy a risa, muy tranquilo, y lamentablemente entonces pasa un año y usted no ha observado lo que le han mandado ese correo o lo que le están pidiendo, entonces usted lamentablemente su proceso puede cancelarse y tener que reiniciarlo. Y ya el tiempo que usted tenía ganado, entonces usted lo pierde. Vámonos con las actualizaciones, señores. Miren, cada día la situación con las visas B1, B2 se siguen calentando.
Gracias a Dios a nosotros nos ha ido muy bien. Gracias a Dios, primeramente a Dios ante todo, por su inmensa misericordia y su gracia ante todo. Pero ahora mismo la embajada ha decidido seguir incrementando reglas para que las personas puedan viajar. ¿Por qué viene esto? La mayoría de personas que van a Estados Unidos con visa B1, B2 se quedan. Muchos se quedan. República Dominicana está en un nivel muy elevado de las personas que entran legalmente y deciden hacer un ajuste de estatus. Muchas de esas personas que van a Estados Unidos, lamentablemente, cuando van, lo que van es a pedir ayuda. Lo que van es a buscar la manera de vivir del Estado, trabajar, pero vivir más del Estado, vivir de los cupones, vivir de todo lo que Estados Unidos puede ofrecerle. Esto hace que cada día Estados Unidos se vea en la necesidad de buscar más activos para no incrementar los impuestos. Bien, ¿qué está ocurriendo? Bueno, Estados Unidos ha decidido lo siguiente. Primero, cuando usted va a buscar una visa, ellos están exigiendo, escuche, que usted vaya sumamente preparado. La noticia salió hoy. Estados Unidos está exigiendo que usted vaya bien preparado para no hacerle perder tiempo a ellos. Porque hay muchas personas que solamente con los cónsul observarlo, ya los cónsul dicen, no, ese no se lo voy a dar. Entonces, increíble, pero Estados Unidos dijo lo siguiente, desde la embajada: toda persona que vaya a buscar visa tiene que ir bien preparado. Tiene que ir con su formulario bien hecho. Que nosotros no entremos al formulario y veamos un desastre, porque eso nos hace perder tiempo. Y tenemos una inversión de millones de personas que se van preparando, perdón, millones en personas que se preparan para poder mandarlo a la embajada. Entonces, ¿qué está pasando? Muchas personas van a buscar visa y no van preparados. Entre ellas está esta situación. Estados Unidos dijo que no va a invertir en personas que van y no saben ni siquiera comunicarse con el cónsul, que no van a buscar traductores. ¿Qué le quiero decir? Que cuando usted va a buscar una visa, usted tiene que saber cómo expresarse delante de ese cónsul. Tiene que saber lo que usted le va a decir a ese cónsul, cómo se lo va a decir, que el cónsul entienda lo que usted está hablando. Porque señores, es muy lamentable que hay personas que van y no saben cómo expresarse delante de un cónsul. No saben cómo hablar delante de un cónsul. No tienen la más mínima idea a lo que van. Y eso hace entonces que las cosas se compliquen. Eso hace que Estados Unidos se pregunte, pero ¿quién preparó a estas personas? ¿Por qué nos hacen perder el tiempo? Y no solamente estoy hablando de República Dominicana, no, estoy hablando mundialmente. Ese mensaje no fue para República Dominicana. Incluso Estados Unidos dice que si la persona que va puede manejar el idioma del inglés, es mucho mejor, más fácil para ellos, porque es el idioma natal de la persona con la que usted se va a enfrentar. Ojo, no le estoy diciendo que para usted buscar visa tiene que saber inglés. No, no dije eso. Estoy comentándole que los Estados Unidos ha decidido hacer un post, una publicación, donde está pidiendo que toda persona que vaya a buscar visa debe saber a lo que va, porque están cansados de perder el tiempo, que ellos no van a estar buscando traductores. Y usted dirá, pero ¿cómo traductores? Es que hay personas, señores, que hablan tan mal, o que lamentablemente no tuvieron una buena educación, quizás no pudieron desarrollar esa educación,
no tienen un buen léxico adecuado para hablar con ellos, y cuando usted va donde la persona que lo está preparando, esa persona no se preocupa por enseñarle cuál es la manera correcta de usted hablarle a un americano, aunque sea en español. Entonces, por eso Estados Unidos ha decidido decir lo siguiente: no vamos a invertir en traductores. El que venga tiene que saber comunicarse con un americano, aunque sea en su idioma, pero hablar de una manera clara y que se entienda. Eso está en la página de la Embajada de los Estados Unidos. Recuerde que estuvimos hablando también de que Estados Unidos ha decidido preguntar si en su país usted ha recibido algún tipo de amenazas. Preguntar si en su país usted tiene algún conflicto con el gobierno. Preguntar si en su país su vida ha corrido peligro. Estas son de las nuevas preguntas que hay cuando usted va a buscar la visa. ¿Por qué viene esto? Les voy a dar el porqué antes de explicar cómo tienen que actuar. La mayoría de personas que van a Estados Unidos con visa B1, B2 o visa de paseo, turística, como usted quiera llamarla, cuando quieren quedarse en Estados Unidos piden lo que es un ajuste de estatus. Muchas veces cuando van delante de ese... Está sonando la música de Blachy. Blachy se mete en todo. Ese muchacho no es fácil. Por eso es que ha tenido tanto éxito. Felicidades para el Blachy. Cuando usted está delante de ese juez que está revisando a ver si le puede hacer un ajuste de estatus, la mayoría de gente dice lo siguiente: no, lo que pasa es que yo recibí amenaza en mi país. Bien. Bueno, se le da un asilo político. ¿Qué pasa? Que ahora mismo ellos están preguntando esto para cuando usted vaya a Estados Unidos, si se queda y dice que usted lo que necesita es un ajuste de estatus porque a usted lo están amenazando, entonces ahí Estados Unidos va a buscar el récord suyo a ver qué usted dijo. Si usted dijo que no y cuando quiere hacer un reajuste de estatus dice que sí, a usted le van a cancelar la visa. Porque ellos van a buscar cuando usted fue a la entrevista que dijo que no tenía ningún problema. Porque Estados Unidos no quiere que la gente se siga quedando de esa manera, no. Por lo mismo que le digo, porque la mayoría de personas lo que buscan es vivir del Estado. Y cada día hay que buscar presupuesto. ¿Qué hacer? Señores, cuando usted va a buscar visa, trate de ser lo más transparente posible. Ustedes no saben cuántas personas le niegan la

cansado de perder el tiempo con personas que no van preparado. Porque usted muchas veces, por no darle un plato de arroz a otra persona, lo hace usted solo. Porque a fulanito la hizo solo y se la dieron, sí, pero ese día se la negaron a 300 que le hicieron solo y usted no lo sabe. Usted nada más sabe del que fue y preparó y se la dieron, pero vieron 300, 250 ese día que fueron solo preparándolo y no se la dieron. Esa es la importancia de tener en verdad una persona que sepa lo que está haciendo.

Bien, señores, continuamos en Migración Sin Límites. Señores, estamos hablando hoy de todas las exigencias nuevas que tiene Estados Unidos o la Embajada de Estados Unidos para usted buscar la visa. Porque hay muchas personas que están haciendo que los cónsules pierdan el tiempo. Porque no van preparadas, porque no es que no tengan el perfil, sino que no supieron realmente cómo hacer su proceso migratorio. Una de las nuevas exigencias de los Estados Unidos es que si usted tiene un negocio, ellos quieren que usted lo legalice. Eso también fue nuevo de ahora. Ellos están buscando personas que cuando usted tenga negocio, si usted va como negociante, ¿verdad? Si va como que usted es empresario, que su negocio esté pues legalizado, que usted le esté pagando impuesto a la República Dominicana, porque para ellos es muy importante. Si usted paga impuesto, bueno, entonces para ellos es importante saber que usted no tiene plan.

0: planes de quedarse. Vuelvo y repito, salió esta semana, esta madrugada prácticamente, esta información diciendo que si usted tiene un negocio, lo más correcto es que usted lo legalice. ¿Para qué? Para darle confianza a Estados Unidos de que usted tiene planes de volver a su país porque su negocio está legalizado y usted quiere ver crecer su negocio. Ese es otro de los detalles. Si usted se da cuenta, cada día la embajada está buscando la forma de asegurar que usted va a volver a su país. Buscar visa, como muchas veces lo he explicado, no depende de cuánto yo tengo guardado en un banco. Eso es mentira. Por lo menos a la de Estados Unidos. Por eso conocemos a muchas personas que tienen dinero, pero no tienen una visa. Se la han negado muchas veces, claro, hasta que llega Migración Sin Límites. No depende de tener una casa. Hay muchísimas personas que tienen casa y no tienen visa. Depende de que usted pueda demostrarle al cónsul de que usted escuche, tiene en su poder la capacidad de ir a los Estados Unidos y venir y gastar por lo menos $2,000 anual. De que usted pueda juntar por lo menos $2,000 anual para usted irse de vacaciones. No es que tener dinero te resta. No es que tener la casa te resta. No es que es malo, no me malinterprete. Lo que te estoy diciendo es que se trata más de una conversación donde puedes convencer al cónsul de que lo que ganas te permite hacer ese ahorro para tú ir a disfrutar de unas vacaciones. Simplemente eso. No es más de ahí. Ahora, ¿cómo convencemos al cónsul? Con educación, sabiendo lo que vamos a hablar, sabiendo cómo hablar, qué decir, qué no decir, mirando fijamente a un cónsul. Una buena presentación siempre va acompañado de una buena vestimenta. Son detalles agradables a la vista del cónsul que muchas personas olvidan. Los procesos migratorios van a depender mucho de tu personalidad cuando se trata de buscar visa. Dice una pregunta aquí: cuando un cónsul se queda con tu pasaporte, ¿es porque te darán la visa? Saludo la Yali Baez. Perfecto, mira, déjame responderte eso. Al menos que no haya una situación de que falten papeles, de que falten papeles, el cónsul ya cuando se queda con tus documentos es para devolverte ya los documentos visados. Ahora bien, si faltan papeles, revisa tu correo porque el cónsul te lo va a hacer saber. Es muy posible que en medio de esa entrevista él te preguntara por algún detalle. Si tú lo recuerdas, ya tú sabes que falta algún papel para el proceso. ¿Entiendes? Pero si ellos se quedan con tu pasaporte, porque recuerda que el pasaporte es de tu propiedad. Si ellos se quedan con el pasaporte es porque tienen la intención de dártela. Si todo estaba bien, tranquila, que ya usted tiene su visa. Estas son las personas en línea que están preguntando. Entonces, seguimos con el tema de la legalización que ahora mismo quiere Estados Unidos. Están buscando, lamentablemente, para quienes no vayan preparado, la forma de saber de que usted tiene intenciones de venir a la República Dominicana ahora más que nunca. O no importa de su país que usted me esté escuchando. Si usted va como que usted es empresario, entonces tiene que saber que tiene que legalizar sus negocios. Vuelvo y aclaro, una cosa es que usted vaya como empresario, otra cosa es que vaya como empleado. No estoy diciendo que todos los que no legalicen su negocio no le van a dar visa. No. Una cosa es que usted llene el perfil como empresario, otra cosa es que vaya como empleado. Son cosas diferentes. Una cosa es que usted venda ropa en su casa, no sé, porque ahora mismo hay muchos negocios improvisados que dejan bien, que le dejan bien a las personas. Muchas personas deciden no alquilarse porque dicen que no vale la pena hacerlo. Emprenden y gracias a Dios le va bien y me alegro por eso. Entonces, Estados Unidos, si usted va como empresario, está exigiendo, recuerde, que se haga todo legalmente en cuanto a que sus negocios estén debidamente organizados y pagando impuestos.
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0: Bien, señores, seguimos aquí en su programa Migración sin límites. Señores, vamos a hablar de lo que está pasando en los Estados Unidos. Miren. Ustedes saben que Donald Trump, cuando toma una decisión, la toma por encima de quien sea. Pero, hay decisiones que se le pueden revocar al presidente de Estados Unidos. Porque hay algo bueno en Estados Unidos. En Estados Unidos hay que respetar todas las leyes. Todas las leyes hay que respetarlas. Usted puede ser el presidente, usted tiene que dar ejemplo. Entonces, hay una idea que Donald Trump ha venido trazando. ¿Cuál es la idea? La idea es de que las personas que van a hacer ajuste de estatus tienen que volver a su país para esperar en su país lo que es el ajuste de estatus. ¿Qué significa esto? Significa que si usted está trabajando en Estados Unidos y usted está esperando un ajuste de estatus, es decir, usted se fue con la visa B1, B2, con otro tipo de visa, pero quiere quedarse a vivir en Estados Unidos, usted debe salir de Estados Unidos a su país natal y esperar allá, en su país natal. Y la gente está vuelta loca con esto. La gente tiene miedo a presentarse delante de un juez. La gente tiene miedo a ir caminando por las calles, a estar en su trabajo, a estar en un parque, por miedo a que el ICE aparezca, le pida sus documentos, y si usted no tiene su documento al día, pues ya usted sabe lo que va a pasar. Y más si es una mujer, imagínense, que tiene sus hijos en la casa, un esposo que tiene un hijo en la casa y sale y se topa con esta sorpresa. Porque se han dividido muchísimas familias sin razones justificables en los Estados Unidos. Yo estoy de acuerdo con las leyes. Yo estoy de acuerdo que el país debe organizarse. Yo estoy de acuerdo que el que va a hacer lo malo a Estados Unidos hay que sacarlo. Completamente de acuerdo. Yo incluso diría que soy pro-Trump. Porque entiendo que que Donald Trump está buscando la manera de devolverle la paz y la seguridad a Estados Unidos. Ahora bien, hay ciertos patrones de conductas que yo no apoyo del ICE. Hay formas de accionar que tampoco están justificadas, que no son justificables. usted separar a una persona de su familia y mandarlo a su país cuando esa persona tiene 3 años trabajando en Estados Unidos, eso no es correcto. Si está trabajando legalmente, porque recuérdense que cuando vino la vuelta por México, muchas personas, muchos criminales entraron por esa vuelta. Personas que le debían años de prisión a sus países. Incluso se dice que el presidente de Venezuela en ese momento soltó a la mayoría de los presos que estaban a más de 30 años y le financió para que se fueran por la vuelta. Escuché esto, esto es lo que se dice, yo no estoy afirmando. Pero como entraron tantas personas del tren de Aragua que estaban cumpliendo condena, de ahí es que viene la idea. ¿Qué es el tren de Aragua? El tren de Aragua, pues es una de las bandas criminales más peligrosas del mundo. Entonces, en un esfuerzo por organizar el país, en un esfuerzo por buscar la manera de que las cosas funcionen en Estados Unidos, de apresar a esos criminales que están en las calles haciendo y deshaciendo, también hemos tenido mucho daño colaterales. Ahora, los Estados Unidos están buscando la manera de crear un plan estratégico donde las personas que tienen más de 5 años trabajando y pagando impuestos y aportando puedan quedarse en los Estados Unidos. Voy con la situación del reajuste. ¿Donald Trump puede mandar una orden ejecutiva para que se haga? Sí, porque es el presidente y hay órdenes ejecutivas que él puede ejecutar. Ahora, ¿la ley lo ampara? No, la ley no lo ampara. Nunca en la historia de Estados Unidos se ha permitido que ningún presidente vaya por encima de las leyes, y mucho menos las migratorias. Así que si usted está en Estados Unidos o tiene familiares allá que están esperando el reajuste, o usted quiere hacer un reajuste, hágalo. Esto no es más que una presión mediática, porque incluso hay personas que están volviendo a sus países. Señores, ustedes no se imaginan cuántas visas yo he tenido que hacer de personas que renunciaron a la residencia. Muy importante. Muchas personas teniendo residencia la están entregando y se están quedando en sus países, porque vienen y van a sus países natales. Y si usted dura más de 5 meses ahora mismo fuera de su país, cuando usted va a viajar es posiblemente que usted se quede sin su residencia. Yo mismo se lo aconsejo. No, mire, si usted va a estar 6 meses aquí, 6 meses allá, en cualquier momento usted se queda sin la residencia. Conseguir una residencia después que esta residencia ha sido cancelada es sumamente difícil, como usted no se imagina. Entonces tiene que pensarlo bien. Tiene que pensarlo muy bien. Para usted estar con ese juego de aquí a allá. Eso de que yo entré por 15 días, pues 20 días. No, Estados Unidos no está en eso. Entonces usted dura 4 meses. Por ejemplo, viviendo en Colombia, y viene aquí dura 15 días. Usted dura 6 meses en República Dominicana y viene aquí dura 10 días. Pero usted está viviendo allá, quédese allá. Así se lo dicen. Así mismo como yo le estoy explicando, se lo dicen. No, quédese allá. Porque la gente ha tenido un juego de mentirle a los Estados Unidos, haciéndole creer que viven en Estados Unidos, reciben la ayuda de Estados Unidos, porque que son ladrones, porque eso es robar, son delincuentes. Aquí hay muchísimos dominicanos que son delincuentes en ese sentido. Usted dirá, ven acá, ¿por qué usted me está llamando delincuente? Bueno, si usted se va a la ley migratoria, Si usted recibe la ayuda de Estados Unidos y usted vive en otro país, usted le está robando a ese país. Ah, que eso lo hace todo el mundo. Bueno, pues prepárese, porque ahora cada día ellos están tomando más cartas en el asunto. Si Estados Unidos descubre que usted está viviendo fuera de los Estados Unidos, pero usted tiene de esos trucos que se hacen, de esos trucos para que se crea que usted está allá, bueno, prepárese. Mire, yo tuve un caso de una persona que hacía creer que vivía en Estados Unidos. Escuche esto, es importante. Y venía para acá a disfrutar, a fiestar y toda la vaina. Y a pasarla. Y mujeres van y mujeres vienen. Yo lo aconsejé y le dije: mira, si tú quieres hacerlo así, eso es un tu problema. A mí no me afecta en nada. Ahora, cuídate. Porque lo que tú estás haciendo muy abiertamente, tú no sabes el día que Estados Unidos se ponga para ti y empiece a investigarte. Bien, esa persona había tenido un accidente, había ganado una demanda en Estados Unidos. Ya ustedes saben, le tocó una buena cantidad de dinero, pero ya no se juega con eso. Le dieron su dinero. En un momento dado, como él había ganado la demanda, él decía que no podía trabajar por la condición de su pierna, que estaba delicada, pero ya él se había sanado. Pero bueno, le estaban ayudando mal de la cuenta. En un momento que él viajó a los Estados Unidos, señores, desde que llegó al aeropuerto, le dijeron: acompáñenos. Cuando llegó al aeropuerto, le demostraron a él el tiempo que él tenía mintiéndole a los Estados Unidos, robándole a los Estados Unidos, jugando y disfrutando del beneficio de los Estados Unidos, porque aparte de la demanda, recibía ayuda social. Bueno, para no cansarle el cuento, como dicen por ahí, esa persona ahora está... Él no está preso. Porque a Estados Unidos no le interesa meterte preso. ¿Para qué? Él le está pagando a Estados Unidos todo el dinero que él malgastó. Porque si fue que lo invirtió, bueno, fue robado, pero lo invirtió. Por lo menos no, él lo malgastó. Todo su dinero que botó en mujeres, en vagamundería, ese dinero ahora él lo está pagando. No puede salir de Estados Unidos por los próximos 10 años. Escuche, él va a durar 10 años pagándole a Estados Unidos. Él le está cobrando una miseria ahora mismo y está trabajando. Y el dinero que tenía de la demanda se fue a pique. Porque usted puede ganarse 1,000 millones de pesos y usted lo bota en la mujer y en vagabundería, en prostitución y en la calle. Entonces le estoy dando este consejo para si usted no está viviendo en Estados Unidos y usted lo que quiere está yendo por 15 días, señores, mejor renuncie, busque una visa. Y así, si mañana usted tiene planes de irse a vivir a los Estados Unidos, usted puede hacer su proceso de residencia nuevamente con la mente tranquila, porque usted respetó realmente lo que tiene que ver con las leyes de los Estados Unidos.
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0: Bien, señores, seguimos en la parte final ya de Migración Sin Límite. Señores, recuerden muy importante esto. Alguien me estuvo preguntando por los procesos de trabajo para Canadá. Sí, es verdad. Los procesos para Canadá se están haciendo de trabajo. Sí, se está trabajando con eso. Pero yo siempre recomiendo a las personas no creer en lo que son las aplicaciones. Si usted quiere hacerlo, hágalo. Yo no lo recomiendo. ¿Por qué? Porque lamentablemente hay aplicaciones que son verdaderas, pero hay otras aplicaciones, señores, que son hasta para robarle todo a usted. El ciberdelito, señores, es uno de los males que más tenemos que aprender a manejar en este momento. Señores, se roba mucho más en los ciberdelitos que físicamente, como usted no se imagina. Como usted no se imagina, se roba a través de una computadora. Crean un link donde te hacen creer que es realmente la página donde tú entrar para llenar todos tus datos. Y cuando tú entras ahí y pones tus datos, automáticamente tú se lo estás pasando a un hacker, que con tus datos va a saber cómo controlar, lamentablemente, hasta tu celular. Que cuando tú duras mucho tiempo en ese link, el celular tuyo se conecta directamente a las fuentes que él quiere. ¿Qué va a pasar? Ya todo el mundo tiene su banco en su celular. Ya todo el mundo maneja las cuentas de banco o la cuenta de depósito a través del teléfono. Cuando usted viene y entra con su cara o entra con su código, ya ellos tienen acceso a hacer lo que le da la gana de vaciarle las cuentas. Entonces es importante, señores, sí se están haciendo los contratos de trabajo, pero hágalo con una persona presencial. 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

0: Bueno, y con el buriché nosotros al hombro, así iniciamos hoy, muy diferente radio. Solo me río de pensar dos o tres personas conectadas con nosotros, y pero qué barbaridad con este señor y el buriché. Hoy es martes 9 de junio.
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0: ¡Uepa! Así mismo, en ese ánimo que estamos hoy. Eso, muévelo. Digo, si estás manejando, no lo muevas, ¿ok? Señores, bienvenidos a Muy Diferente Radio en este martes. Ya, bájale, Francisco, bájale.
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0: Bájale, que son las 12 y 4 minutos. Señores, qué placer estar compartiendo con ustedes. Y hay que ponerse un poco de ánimo así. Digo, yo tengo la mañana entera en esa vuelta. Nada, y trato de contagiarlos con un poquito de música, de movimiento, para que la tarde... Si la mañana no ha sido con energía, la tarde sí le sea. Señores, bienvenidos. Esto es Muy Diferente Radio. Quien les habla, Francisco Vázquez, en compañía del señor José Julio. ¿Qué anda por ahí?
2: Por aquí ando, señor Vázquez.
0: El señor José Julio.
2: Sí.
0: Sí. De mañana, ¿eh?
2: Ya.
0: Los martes se han puesto como
2: muy intenso. Sí, muy bueno.
0: Se goza muchísimo.
2: Claro, nuestros invitados.
0: José. Ahora, José, óyeme, cada invitado de verdad que ha hecho lo suyo. Sí. Ha hecho lo propio. Hoy estuvimos grabando contenido para Muy Diferente con Francisco, que es nuestra propuesta de los sábados, ¿ok? En esta nueva etapa, que creo que en esta nueva etapa, este sería el quinto programa, o sea, el cuarto. Este sería el cuarto o quinto programa. ¡Wow! De esta nueva etapa. Mira, tenemos que estar alerta, José, de qué día empezamos la nueva etapa. ¿Hoy estamos a qué? Hoy estamos a 9. Que sería entonces para este sábado 13. El programa que grabamos hoy sale este sábado 13. Y nosotros hicimos el programa del día 6, hicimos el del 31.
2: Sí.
0: 24, así sería. Tenemos creo que 5 programas. José, no.
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0: Wow, en serio, a ese nivel es que estamos nosotros.
2: Sí, tengo canales.
0: Que se nos olvida. Yo te voy a decir ahora mismo. José, sí. quiero agradecer al público, sobre todo, que nos escribe en las redes sociales y en nuestro canal de YouTube, pero también a los colegas periodistas que han escrito sobre nuestra nueva etapa y lo bien que la estamos pasando. Ey, me perdonan, pero la estamos pasando bien.
2: Muy bien.
0: La estamos pasando bien, ¿eh? Nos estamos disfrutando. Lo que hacemos, y deja ver, José, aquí lo tengo. Creo que el primer programa fue el 23 de mayo, José. El 23 de mayo.
2: Sí, 23.
0: Fue el primer programa, si no me equivoco. 23 de mayo. 23, 30, 6 y ahora el 13 sería nuestro cuarto programa.
2: Vamos bien.
0: ¿Cómo vamos bien?
2: El cuarto.
0: El cuarto programa. Tenemos un mes ya. Bueno, señores, y más de un mes tiene ella aquí. ¿Cuánto tú tienes, muchacha, eh? Tienes mucho tiempo con nosotros. ¡Emily Polanco!
3: Hello. Yo también estoy en vibra, en alta.
0: ¿Estás en alta hoy?
3: Sí, estoy en alta.
0: Sí.
3: Me bebí un café.
2: Siempre.
0: Ah, fue el café que te puso...
3: Ay, estoy como crazy.
0: Sí. ¿A ti el café te acelera?
3: Me afecta demasiado, pero en...
0: Pero tú lo... ¿Es usual que tú tomes café?
3: Después... o sea, comencé este año.
0: ¿Comenzaste a tomar café este año?
3: Sí, antes yo no bebía.
0: ¿Comenzaste por gusto o por... Bueno, mira, déjame ver que esto como que sube la energía. Que,
3: ambas son correctas.
0: Ambas son correctas.
3: Pero tiene que ser con hielo.
0: A y B son correctas.
3: Claro. Tiene que ser con hielo porque caliente no me gusta.
0: Sí, yo tengo una de mis hijas que se lo bebe a veces con hielo.
3: Exacto, y un poco de leche.
0: Ok, sí, tú un haces poquito. Como, exacto.
3: Un ice latte.
0: ¿Y azúcar?
3: No, mi amor, estamos en rebajadera, es del año fit.
0: Sí.
3: Sí, yo
0: ¿Tú estoy no estás consumiendo azúcar?
3: No, espérate, no soy drástica.
0: Ok.
3: Pero dentro de lo que cabe, en lo que puedo,
0: en lo que puedo. Y soportas el café sin azúcar.
3: Sí.
0: Yo no lo he logrado todavía.
3: Ay, sí.
0: Tengo una amiga que me brinda café sin azúcar. Me lo tengo que tomar obligado.
3: Sí, sí.
0: Es obligado. Y qué bueno que ella lo sepa. Es obligado que
3: pues
0: me lo beba.
3: Tú la quieres mucho.
0: Yo me he dado cuenta. Entre tú y yo. Tú sabes que, mira, entre tú y yo, yo sabía que la quería mucho, lógico. Pero cada vez que me tomo el café sin azúcar, digo, no, yo no la quiero, yo la amo.
3: Sí, no, definitivamente.
0: O sea, realmente, porque mi hermano.
3: Es un sacrificio, porque
0: es fácil. No, es que yo... Óyeme, no es la primera vez que lo tomo, pero yo nunca le he encontrado a eso. O sea, nunca le perdón, señores, amantes del café. O sea, bien por ustedes. Bonito.
3: No, pero es que yo quiero bebérmelo sin azúcar.
0: No,
3: es que
0: yo sé tú lo haces.
3: Claro.
0: Sí, está bien, pero hay gente que lo toma sin azúcar porque saborea el café.
3: Sí.
0: Y que no, este sabe, este es de la montaña. Este
3: y tiene toques de madera.
0: A tanta altura, cosechado. Y, ay, no.
3: No, así no.
0: No, no, dame café, échale azúcar y ya. ¿Entiendes? Y si hay cremora, no, me gusta más con leche.
3: Ok. Entera, semidescremada, de almendra.
0: Leche, por Dios, que también esa es otra locura.
3: No.
0: Tienen a la gente loca con tanto tipo de leche. Bébasela. Ok, pero bien, no importa. Café, yo bebo realmente si es a mi elección.
3: Okay.
0: Por ejemplo, estuve en un hotel en este fin de semana.
3: Uh-huh.
0: Las chicas del servicio de restaurante te preguntan, ¿quiere café? Y yo, entonces, en los restaurantes, no en las casas, en los restaurantes, yo así de hotel, yo le digo, lo mío es leche con café.
3: Ah, no.
0: No, okay. Tranquilo.
3: Pero también es cierto.
0: Claro, si voy a tu casa, será café con leche o con cremora, como tú lo quieras.
3: Okay.
0: Pero será café.
3: Okay.
0: Pero ahí que yo le puedo decir a ella, ¿cómo
3: lo
0: es?
3: Lo que tú quieras.
0: Yo le digo a ella, leche con café. Y ahí, digo, más. Ahí, más. De día en día café, digo, dos gotas.
3: ¿Tú bebes leche saborizada?
0: Leche saborizada,
3: excelente.
0: Exactamente.
3: Excelente.
0: Porque no soy amante del café.
3: Okay.
0: Sí, conozco personas que aman el café. Su vida no tiene sentido sin café. Los entiendo porque es una bebida agradable. Pero yo puedo vivir sin eso.
3: Ya.
0: O sea, yo
3: no, puedo. Hay gente que no, o sea, le da dolor de cabeza.
0: Bueno, yo tengo
3: grave.
0: Tengo una historia real, una vivencia con la jefa, que es cafetera hasta más no poder.
3: Uh-huh.
0: O sea, la jefa se puede beber 5 y 6 cafés al día, cada vez que llega gente.
3: ¿Qué?
0: Sí,
3: ¿qué?
0: No, porque una forma de ella agradarte es decir, ¿quieres un cafecito?
3: Claro, pero
0: como doña Florinda. Una tacita de café. Bueno, no sé si era una tacita de café, pero bien. Ok, pero para ella agradarte es, ¿quieres un café?
3: Sí, y eso se tiene que beber acompañado. Sabe diferente.
0: Ella lo sabe beber solo, de verdad. Porque también para ella hay un momento que el café es tranquilidad. Tranquilidad.
3: Sí.
0: Estoy hablando del caso de ella, que es amante del café.
3: Claro.
0: Pero, por ejemplo, la amiga que te cuento, también se lo bebe sola. Se lo bebe sola porque lo disfrutan.
3: Uh-huh.
0: Y es un momento como para ellos y el café.
3: Okay.
0: Yo no tengo algo que me ate así. Hay gente que, por ejemplo, una copa de vino.
3: Uh-huh.
0: Hay gente que le tiene su esquema,
3: sí,
0: su dinámica. Diario, sí, una copa de vino diario no hace daño.
3: No,
0: Pero... O sea, tiene su dinámica, su momento, su música, luz, un tipo
3: comida.
0: De luz. O sea, exacto, una cosa que hacen un rito, un ritual.
3: Uh-huh.
0: Así lo hacen lo del café, así lo hacen lo del cigarro.
3: También.
0: Lo del cigarro, cuidado.
3: Eso es fino.
0: Esto, lo otro. Yo no tengo algo con ritual.
3: No.
0: No.
3: Nada, o sea, no hay una cosa que tú dices, está bien, no todos los días.
0: No,
3: pero
0: no, exacto.
3: Por lo menos que, hasta una vez a la semana.
0: Esto
3: tengo que
0: tiene
3: hacer.
0: Que ser así para yo disfrutar.
3: Mm-mm. No hay forma.
0: No, lo he logrado.
3: Ok.
0: Por eso, por ejemplo, si tú me brindas, yo voy a tu casa y nos dan la 1 de la mañana en tu casa.
3: Uh-huh.
0: Y a ti te da la gana de brindarme un café, yo me lo bebo a la 1 de la mañana si tú quieres.
3: Ok, pero espérate, vamos a hablar.
0: Y me duermo a los 2 segundos.
3: No. Vamos a hablar de rituales.
0: Rituales.
3: Un ejemplo.
0: ¿Qué tú tienes que es ritual?
3: Yo necesito obligatoriamente, por lo menos mínimo media hora, de estar sentada sola sin que nadie me hable.
0: Uh-huh. ¿En cualquier lugar o tienes un lugar?
3: Preferiblemente en mi casa.
0: Exacto, sí.
3: Pero puede ser en cualquier lugar, porque si no estoy ahí, bueno.
0: Exacto.
3: Y yo estar sola con mi celular. O mi iPad. Y
0: usándolo.
3: Usándolo a todo lo que da. O sea,
0: digo a todo lo que da, oyéndolo con audífono.
3: O sea, haciéndote todo al mismo tiempo. Dígase.
0: Es tu momento.
3: Ajá, es mi momento como mío.
0: Multitasking.
3: Exactamente, esa es la palabra. Yo pongo.
0: Sí, para botar la energía.
3: Claro,
0: también.
3: Ya sea Netflix o YouTube, lo que sea que me interese ver, lo pongo en una esquina.
0: En una tableta. Porque, ¿en la misma tableta?
3: Claro, porque yo pago el
0: pantalla.
3: Premium. Yo pago el premium.
0: Perfecto, yo no digo que no. No, te lo digo porque hay gente que está trabajando en la tablet y está escuchando algo en el celular.
3: Sí, no, pero yo tengo que también verlo. Porque un ejemplo.
0: Okay.
3: Por eso pago el premium.
0: Sí.
3: Si fulana está diciendo algo que me llamó la atención,
0: y
3: yo miro para la esquina.
0: Y dice que el colegio está caro y está pagando el premium. Te doy con este micrófono en la cabeza.
3: Pero lo hago compartido y no me ha pagado 200 pesos.
0: Ok.
3: Y ya. Entonces.
0: Saluda a tu prima.
3: Entonces, Y mientras estoy escuchando y viendo eso, estoy jugando un jueguito. De
0: ok,
3: una
0: varias
3: granja,
0: cosas. Para, sí, para,
3: varias okay, cosas, sí, poniéndome loca. Y ya
0: eso, al día tú utilizas
3: al día,
0: eso.
3: De media hora a una hora. Bueno, si José, no, estoy de mal humor.
0: ¿Tú tienes algo que sea ritual, José?
2: Sí, yo necesito en el día una hora para mí.
3: ¿Haciendo qué, más o menos?
2: Exacto. No, desconectándome, que nadie me interrumpa. Una hora para mí.
0: Para José Julio, José
2: donde
0: Julio.
2: Donde quiera. Yo puedo salir fuera de la ciudad, estoy con mis amigos y ellos saben que una hora
0: un rato.
2: Yo me aparto.
0: Ok, ok.
3: Exacto.
2: Eso y el tema de que por lo menos una hora de lectura me hace
3: uy,
2: falta.
3: Uy, qué rico.
0: Ok, sí. Y como eso ritual bueno. Tienes, por ejemplo, no, lo hago descalzo, leer, lo hago
2: sí,
0: un ritual,
2: que
0: algo que sea.
2: Y descalzo y en un mismo lugar de la casa. Si estoy en
0: ¿prefieres?
2: Mi casa, en un mismo lugar de mi casa.
0: Perfecto. Okay. Perfecto. ¿Es una hora específica?
2: Sí, de 7 a 8 de la noche.
3: Ah, todavía perfecto. No llego ahí. Yo,
0: no, no, está bien. Está bien. Por ejemplo, vamos a llamar ritual. Vamos a llamarlo ritual para uh-huh. poner... yo, si me baño... Uh-huh. Sin música, estoy incómodo.
3: Ah, tú ves. Es
0: estoy
3: ritual.
0: Incómodo.
3: Es un ritual.
0: O sea, me baño, uh-huh. pero loco por salir del baño.
3: Sí. Y no lo disfruta igual.
0: No. Música. Música o algo sonando.
3: Ok, un podcast.
0: ¿Quién?
3: Lo que sea.
0: No, yo me sé todos los stand-up de México, toda esa gente, okay, los okay. argentinos, todo, aquí, todo. O sea, todo. Yo necesito que en el baño haya vida.
3: Ok.
0: No, no me gusta estar sin vida en el baño.
3: Y un ejemplo como cuánto tiempo.
0: Sin vida de otro tipo. No, si es con música.
3: Exacto.
0: O sea, yo sé durarte, pero rato.
3: Más de media hora.
0: Rato.
3: ¿Qué?
0: Sí.
3: Yo
0: sí.
3: No encuentro qué hacer y que después ¿quién? De 10 minutos ya yo estoy.
0: No, muchacho. si es con música, mucho. Si es sin música, rápido.
3: Ok.
0: Pero es lo único, te lo digo, y mis hijas han heredado eso a nivel ritual, ¿sabes? Que es, hay una que se está bañando, hay varios baños, ¿verdad? Lógico.
3: Ajá.
0: Si hay una que se está bañando y tiene la bocina, porque es con bocina, no es con...
3: Okay.
0: Yo lo hago con el celular regularmente. Okay. No, ellas son más...
3: Más allá.
0: Hyper.
2: Más creativo.
3: Otro nivel.
0: Un nivel más alto. o sea, ellas esperan que el otro se bañe y le preste la bocina.
3: Ok, pues entonces, a ti te llega el agua y el gas caro, ¿eh?
0: Se consume mucho.
3: me lo imagino.
0: se consume, pero de por sí somos muchos, somos mucha gente. Sí. Pero ritual, eso. No encuentro otra. Ahora mismo, tenemos rato hablando de esto y todavía no tengo algo que
3: pero
0: sea ritual.
3: Pero ese es uno y ese es buenísimo.
0: Sí.
3: Porque el punto es eso, es algo que tú tienes que hacer en el día como para, qué sé yo, como que ese es tu momento tuyo.
0: Exacto.
3: Y
0: sí.
3: Te estabiliza, como que a mí sí. Los niveles emocionales se me estabilizan.
0: No, que a veces yo tengo música nueva.
3: Ajá.
0: Y el loco, voy a bañarme. Que llegue la hora de bañarme. Loco, o un stand-up, o una entrevista, yo puedo ver podcast. O sea, yo y meto el celular ahí, lo pongo donde no se moja.
3: Tu universo, tengo que llegar a bañarme.
0: Sí, loco, voy a... Exacto, pero no... He compartido en estos días que me gusta mojar el patio, la grama, mojarlo. Nosotros tenemos un sistema automático, pero yo lo apagué hace mucho tiempo. Porque me gusta hacerlo, porque claro. Es un momento para mí.
3: También.
0: Ahí, descalzo.
3: Ah,
0: en la grama.
3: Grounding. Ah, está haciendo
0: exacto.
3: Grounding también.
0: Pero no te puedo decir que todavía llega a ritual. No.
3: No, pero también no llega, hay no cosas que se evolucionan con los años, porque lo que era un ritual para mí a los 20, quizás ya no lo es en los 30, porque ya no me interesa lo mismo.
0: No, exacto.
3: Entonces quizás tu nivel de doño lo estás desbloqueando.
0: ¿Tú sabes que en estos días... No, espérate. Tengo una teoría. Tengo algo que compartir. Hace tiempo que me está haciendo sentido.
3: Ajá.
0: ¿Tú has visto? Sé que sí, pero ¿tú has visto la gente que hace reacciones en YouTube?
3: Claro.
0: Reacciona a esto, reacciona a lo otro. O tiene un tema, lo pone ahí, lo sube y a la gente que lo vea o comparte con la gente hablando ahí. Me está haciendo sentido a mí.
3: Yo
0: con muchas cosas que quiero sentarme a hablar ahí, escuchar la versión de la gente e ir opinando. No es que me haga falta gente que me escuche, en mi casa tengo demás. Pero sí tengo temas que me gustaría ver la impresión de la gente.
3: Eso estaría chulísimo.
0: Ok. Tengo un tema ya anotado, a punto de que me llamó tanto la atención que lo anoté. ¿Dónde va? Por ejemplo, la gente tiene en la mente o el concepto de que el que anda atento a cómo van creciendo las matas en su casa, ya está viejo.
3: Subió gente, un milímetro.
0: Sí, sí, no, y sube una foto. Qué linda están las flores hoy. Ha crecido mucho. Todo eso. Sí. La gente dice, son cosas de viejo.
3: Claro.
0: Sí. Pero, ok, no voy a, esa no es la parte que quiero discutir. Pero, por lógica, tiene que, por lógica, mayormente tienen que ser cosas de gente adulta. Sí. Porque me voy a mi generación. Uh-huh. No todos tuvimos casa a temprana edad.
3: Sí.
0: Porque los planes eran novia, casarte, tener hijos, uh-huh, y crecer juntos todos, uh-huh, ¿verdad? Crecer en varios sentidos. Ahora hemos hablado que es diferente. Uh-huh. Ahora la gente estudia.
3: Trabajo,
0: consigo cosas, uh-huh, a ver si consigo una novia, uh-huh, y familia. Exacto. Eso es lo último.
3: Ahora sí se cambiaron. Exacto.
0: Una gente puede tener vehículo y casa o apartamento, uh-huh, antes de casarse. Uh-huh. Incluso es una de las cosas que más presiona a los jóvenes ahora.
3: Sí, sí. Uh-huh.
0: Hasta 100%. Que yo no tenga eso, no.
3: 100%.
0: Mientras que en mi tiempo era, bueno, en el camino vamos con este carrito, con este carrito avanzamos. En el camino, uh-huh, si tenemos dos hijos, sacamos un chimpa, uh-huh, al carro, es de, nos metemos en un apartamento y nos endeudamos hasta que nos muramos.
3: Claro. ¿No?
0: Esa era la dinámica. Uh-huh. Y mojando las matas en mi casa, uh-huh, yo estoy disfrutando mucho. Desde que tengo casa propia, estoy disfrutándome todo. Uh-huh. Y viendo cómo llegamos a esa casa con las matitas midiendo 10 pulgadas, uh-huh, y esa, claro, mata la hemos podado 70 veces y la mata más grande que yo. Okay. Entonces tú dices, wow, caramba, sí, esto. Sí, sí. ¿Te estás dando cuenta de eso? No es, y entonces yo caí, yo dije, pero que no es cosa de viejo, es que yo nunca he tenido una casa.
3: También.
0: Y la tengo a esta edad. Por lógica, tengo que interesarme en eso.
3: Sí.
0: Esa,
3: pero también es que los jóvenes.
0: No, porque aunque tú tengas la casa, no te atenta a la mata.
3: Exacto.
0: Sí. Pero es también que tus expectativas de conseguir otra cosa son tan grandes que no, uh-huh, te estás fijando en los detalles.
3: Es verdad.
0: Yo, exacto, yo ahora mismo.
3: Exactamente.
0: Las cosas que quiera conseguir pueden esperar o no, uh-huh, porque ya yo lo tengo todo, que exacto, lo que quería.
3: Exactamente.
0: Familia, hijas, trabajo, uh-huh, casa, ya lo que me toca es disfrutarlo.
3: Exactamente. Exacto. Tú tienes otra perspectiva ya.
0: Hey, yo tengo planes. Uh-huh. He tenido planes, hacer crecer esta empresa, hacer eso, pero eso no me quita el disfrute de lo que ya tengo.
3: Claro, claro.
0: Que no pasa a temprana edad, porque ya tú tienes el carro. Uh-huh. El apartamento. Uh-huh. Tienes el apartamento, pagarlo. Ahí déjame ver si consigo una pareja. Uh-huh. Óyeme, lo que es tanto lo que te está metiendo presión, uh-huh, a poca edad que no te da tiempo a disfrutar lo que tienes.
3: Exacto, de verdad.
0: Lamentablemente es la dinámica que hay. Uh-huh. Entonces, ese tema yo lo quiero compartir en una reacción.
3: Eso estaría chulísimo.
0: O sea, vamos a ver si es de viejo o es que ahí fue que llegó lo que tenía que llegar. Pero bueno. Recuerden lo que les he dicho, señores. Las herramientas que te están dando ahora las plataformas, redes, YouTube, cualquier, hay otro que llama Kick, una cosa, uh-huh, así. Uh-huh. Hay otras plataformas. Esas herramientas, señores, bien utilizadas, son muy buenas.
3: Claro.
0: Son muy buenas para la interacción. Son muy buenas, no necesariamente para que usted ande buscando atención que no la tiene en su casa. La, uh-huh, puede tener. Uh-huh. Pero hay temas ahí que pudieran parecer banales que a alguien le pueden servir.
3: Sí, sí.
0: A alguien le pueden servir, señores.
3: Claro.
0: Búsquenlo en TikTok, en cualquiera. Chequee las cuentas que usted sigue para que usted, uh-huh, oiga. Ayer hablábamos con Milagros de el proceso de las cosas. Uh-huh. Hay gente que le toma mucho tiempo porque tiene que irse preparando en mucho tiempo.
3: Uh-huh,
0: o sea, sí. Entonces, la gente no quiere vivir el proceso.
3: Uh-huh, eso es, todo el mundo
0: la gente
3: quiere todo
0: el resultado.
3: Vez. No.
0: Me gusta eso, tío Francisco, y yo lo quiero hacer ahora. No. Lo puedes hacer ahora, pero tal vez esa madurez que tú tienes no te va a dejar aguantarlo.
3: Exacto.
0: No te va a dejar soportar al tiempo, porque eso cuesta.
3: Y es que con los procesos tú ves también los errores que puedes cometer.
0: Óyeme, eso cuesta tiempo,
3: claro,
0: cuesta dinero y yo lo estoy gozando ahora, pero yo puedo llegar un día y llegar con pique y decir, esta vaina me tiene loco. Uh-huh. Pero, ¿qué reacción tengo con eso? No, aguántate. Uh-huh. Sí, espérate. Lo que yo le decía a alguien estos días, hablábamos de la dificultad que realmente tiene, no este país, el mundo.
3: Uh-huh, uh-huh.
0: Económicamente tenemos 3 años,
3: sí,
0: del 2024, que es igual o para abajo. Uh-huh. Y tú dirás, hay mercados que crecen. Sí, pero no crecen como si estuviéramos en buena.
3: No, en mercado, buena no estamos, señores.
0: No, hay mercados que siguen, que siguen uh-huh. una dinámica en crecimiento, pero si estuviéramos en el 2018, hubiera sido mejor. Uh-huh. O sea, hay gente que está aguantando ahí. Uh-huh. Óyeme, y hablábamos de eso, y mentalmente, yo no se lo dije así a la persona, yo dije... Tranquilo, hemos visto cosas tal vez peores. Uh-huh, uh-huh. Hemos pasado crisis tal vez peores. Te lo voy a poner cuando la pandemia era peor, porque tú no sabías lo que iba a pasar.
3: Para que sepa.
0: Y no estoy hablando con la vida, con los negocios.
3: Uh-huh. No sabía nada.
0: ¿Y de qué yo voy a vivir? Que ha sido uno de los más grandes daños de la empleomanía. Uh-huh. La gente se dio cuenta que puede pasar dos meses en su casa y no se muere de hambre. Uh-huh, uh-huh. Por eso tuve tanta gente durando poco en los trabajos.
3: Uh-huh. Para que sepa.
0: No, y se dieron cuenta que haciendo kipa y patelito y yun yun. Uh-huh. Y aquí malito
3: 100%.
0: Cubren
3: 100%.
0: Hay gente, señores, que de la pandemia para acá está trabajando de 4 meses, 5 meses, se va para su casa porque este trabajo no me da la gana de tenerlo y la doña jode demasiado. Uh-huh. Pues vamos a trabajar, me voy para mi casa, duro un mes, le cojo a un pretamita, duro un mes más y me voy a buscar trabajo para pagar el pretamita.
3: ¿Ya?
0: Y duró 2 meses.
3: Uh-huh. Para que
0: haciendo nada, porque la pandemia le demostró que puede sobrevivir.
3: Uh-huh.
0: Eso fue uno de los grandes daños que ha hecho la pandemia. Tú dirás, ¿daño? Bueno, para aquellos que necesitan un empleo. En otro sentido, uh-huh. fue maravilloso. Porque el emprendedor salió
3: y como, le dio para allá,
0: como mango en temporada buena.
3: Uh-huh. Sí.
0: El emprendedor dijo, no, yo puedo vivir de cualquier cosa. Vamos a esto, a emprender.
3: Uh-huh.
0: Pero también el vago descubrió que viviendo de pedirle a méteme 10 mil, que se lo paguen 2 meses, él vive también.
3: Y el vago inteligente, porque ese problema, este país tiene pila de vago inteligente.
0: Muchísimo.
3: Se dio cuenta también de cómo hacerlo mal para sobrevivir.
0: Sí, pues yo te lo estoy poniendo en lo bueno,
3: Porque ahí fue todo. Oye, que se destapó.
0: Pero yo te lo estoy poniendo en lo bueno, normal. Una gente que vaya a trabajar a tu casa, una gente que te hacía trabajo allá fijo, en la empresa.
3: Uh-huh, uh-huh.
0: No, a los 4 meses tuve un desacuerdo y mandó todo para allá mismo.
3: Uh-huh.
0: Pues él se dio cuenta que él no se va a morir de hambre.
3: Sí.
0: Él va a sobrevivir. Un mes con lo que ya tú le pagaste, otro mes con lo del pretamita, y al tercer mes ya él tiene otro trabajo cualquiera.
3: Uh-huh.
0: Para durar 4 meses más también.
3: Sí.
0: Y entonces, por eso tú ves el cambio de empleomanía tan grande en los
3: sitios. Incluso, si tú supieras, muchos dueños de empresas velan mucho por emplear personas con hijos, que es otra cosa.
0: Ah, eso lo
3: ya
0: frena.
3: Todo el mundo, o sea, no todo el mundo, pero una gran parte de la juventud uh-huh. no está teniendo hijos a temprana edad como
0: no,
3: antes.
0: Eso no lo amarra.
3: Entonces eso no lo amarra nada. Uh-huh. Y las empresas están viendo eso. Y dicen, tú no tienes hijos. No, porque tú te mueves ahí.
0: Uh-huh.
3: Cualquier desacuerdo, lo que sea, tú te me desmotivas, lo que sea, y ya, te no, fuiste.
0: Cualquier pique, tú uh-huh. lo vas a coger y vas a decir, bueno, pero yo tengo 2 muchachos que mantener.
3: Exactamente.
0: Vamos a respirar. Porque, señores, no estoy hablando de jefes o empleados que tengan controversia ya fuera de lugar. Uh-huh. No, hay gente que por un simple pique, un reclamo, un simple reclamo del jefe.
3: Me habló feo.
0: Entonces, aquí uno se va tarde, pero si llega tarde, pues hay que reclamarte.
3: Uh-huh.
0: Uh-huh. Ah, bueno, pero no. Me voy. Entonces, uh-huh. eso es algo que está pasando mucho, pero nada. Adelante. Mire ese otro tema para reaccionar. Son las 12:26 minutos. Nosotros nos vamos a la pausa. Cuando regresemos, a ver, hay unas efemérides. Hay una que te va a encantar.
3: Sí.
0: Sí, tú vas a ver que sí. Cuando regresemos de la pausa, esto es Muy Diferente Radio.

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0: Ay, San Miguel, ahí estaba sonando de Romeo Santos y Prince Royce, cuando son las 12:34 minutos y nosotros continuamos aquí en Muy Diferente Radio.
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0: El señor José Julio anda por ahí.
2: Por aquí ando, señor Vázquez.
0: La señorita Emily.
3: Hello.
0: Meme. Tú debes estar acostumbrada a que te digan Emily. Emily.
3: Sí.
0: Emily, ¿verdad?
3: Sí, es que como en inglés.
0: Emily.
3: No me gusta, o sea, Emily no me gusta, en verdad.
0: Ay, pero ese es tu nombre.
3: No, es que es Emily, si no vamos a eso. Señores,
0: no, pero no dice Emily.
3: Es el nombre más básico.
0: No dice
3: Estados
0: Emily.
3: Unidos. Sí, pero lo que pasa es que fue la intención en Estados Unidos de.
0: Ah, ok.
3: Exacto, era,
0: pero lo escribieron en español.
3: No, lo escribieron en inglés.
0: No dice Emily.
3: Es que en inglés no es Emily.
0: No, espérate, escrito. Dice Emily.
3: Es que escrito en inglés no es Emily, es Emily. O sea, el Emily en inglés es con I. No con E.
0: Ok.
3: En español es con E.
0: Ok, entonces.
3: O sea, como la intención de mami era que viviéramos allá, después cambió todo, pues entonces.
0: Pero también hubiera funcionado allá Emily.
3: Incluso, no, es que allá, no, con la E se pronuncia diferente.
0: Sí, yo sé, entonces, pero hubiera funcionado.
3: Mi hermana incluso se iba a llamar Estefanía, pero como era en Estados Unidos.
0: Estefanía.
3: La enfermera dijo, no, pero ponle en inglés.
0: Y la enfermera Stephanie. Tenía que meterse. Pero qué enfermera, más metía. No, te lo digo, en el caso tuyo no es así, pero hemos hablado muchas veces aquí de los errores ortográficos cuando van a declarar una persona.
3: A mí me encanta eso, me da tanta risa. Un ejemplo, un primo mío, mi tía le quería poner John Carlos.
0: John Carlos, sí, entonces, John Carlos, claro.
3: Es J-O-H-N.
0: ¿Qué le pusieron?
3: J-O-N. John.
0: John Carlos. John Carlos.
3: A mí me encanta esa cosa, me dan tanta risa.
0: Sí. No, hay gente peor, hay gente que lo pone con Y. John Carlos. Sí, esa. Porque así fue que lo oyó.
3: Sí.
0: Así fue que lo oyó.
3: Sí, a mí me encanta.
0: Sí, no, lo hemos hablado aquí.
3: Por ejemplo, espérate, oye,
0: dime.
3: Yo tengo a alguien que conozco que se llama Amy.
0: Amy.
3: Tú piensas que A-M-Y, ¿verdad?
0: ¿La prima?
3: No.
0: Ah, ok.
3: Tú no la conoces.
0: ¿Tú tienes una prima que se llama Amy?
3: No. Okay. Pero bueno, la cuestión es que esa es E-H-I-M-Y.
0: No, ¿por qué es eso? Por Dios.
3: Ajá.
0: Amy.
3: Ajá. Yo amo eso.
0: Wow,
3: una
0: qué desastre.
3: Risa.
0: Ya. Sí. ¿Cómo se llama la hija de Tomasina?
3: Lindsay.
0: No. ¿Y de dónde yo saqué Amy?
3: Sí.
0: Bueno, es otra sobrina.
3: Ah, no. De Michael Jackson. ¿Cómo es la canción?
0: ¿Qué
3: ¿no?
0: es? Amy. Sí, Amy.
3: Amy,
0: no, no es Amy, ¿no?
3: No es
0: Annie.
3: Annie,
0: ¿are you okay? Annie, ¿que tú sabes de dónde viene eso?
3: No, ¿de dónde?
0: Los muñecos de CPR, de resucitación, yo no sé cómo se llama. Los muñecos, ese es el nombre del muñeco.
3: Ah, yo no sabía.
0: Annie, ¿are you okay?
4: Que la canción ahora.
0: Sí. Tiene, por eso que él habla ahí de resucitation y cosas así.
3: Ey, me gustó tu reel. El que hiciste. Aperísimo. Aperísimo. Muy heavy, te quedó mortal.
0: Bueno, pues le damos la bienvenida. No como colega. No. Cuidado. Cuidado.
3: ¿Cómo?
0: Como empresaria.
3: ¡Ay!
0: E influencer de moda también.
3: Oh, no
0: Luis
3: puedo.
0: Santile regresa con nosotros.
5: Señores, eso no es fácil.
3: No,
5: eso no es fácil.
0: Oye,
5: o sea, ahora hay que vender.
0: Sí.
5: Hay que comprar mercancía.
0: Predicar.
5: Y también hay que venderla.
0: Y predicar también.
5: Y hay que predicar. Hay que viajar con el
0: hermana, este vestido lo queda. lo grande es que tiene. Ay, una energía que tiene para eso. Explotó un transformador en estos días.
5: El día de mi debut. El transformador dijo, tú no das para eso.
0: No. Sí, eso es subió el video a sí mismo. ¿Qué vamos a hacer?
5: No, yo digo, vamos a esto.
0: La niña por poco y sale huyendo, la muchachita.
5: Ya salió supervisada. Sí, sí. No,
0: Luisa, bienvenida.
5: Tú sabes que hablando del nombre, me acuerda que mi mamá mandó a mi papá a declararme con Luisana.
0: Luisana. Ok. Ajá. ¿Por qué?
5: Luis porque y ese Ana. Era el nombre que ella quería.
0: Ah, Luis, porque puede ser que Luis y Ana.
5: No, ella como. Ah, bueno, de Andelis. Ella es Andelis y mi papá Luis.
0: Ah, era Luis Ande.
5: Ah, pero Luis Ande. Que Luis
0: Ande. Luis Ande.
5: Yo conozco uno así. Y él, cuando llegó allá, se le olvidó el nombre.
3: Oh.
5: Y dijo Luisa.
0: Y en ese tiempo.
3: Excelente.
0: En ese tiempo no es de que mándame un WhatsApp y ese tiempo.
3: No, no.
0: Es lo que yo me acordara.
5: Entonces, ya, él, como para que ella no se sintiera mal, entonces me puso como segundo nombre el nombre de ella.
0: Andelis. Uh-huh. Entonces tú llamas Luisa Andelis.
3: Ay, qué lindo.
5: Pero ella estaba grave, ella no lo superó como
0: pero,
5: que después.
0: No, pero él no lo hizo para hacerla sentir bien. Era para que no le pelearan tanto. Se te olvidó el nombre, pero le puso el tuyo también. Era así. Era así, era así.
5: Entonces, cuando vamos, y perdón que te interrumpa.
0: Sí, adelante.
5: Cuando vamos a la profundidad de los nombres, señores, eso es fuerte.
0: Sí, sí.
5: O sea, nadie tiene un nombre por casualidad.
3: No.
5: Por ejemplo, el nombre mío significa guerrera gloriosa. Los Luis.
0: Luisa. Uh-huh. Los Luis.
5: Los Luis y Luisa.
0: Guerreros y guerreras.
5: Y tienen como una línea de que casi todo lo que les toca obtener en la vida, primero lo tienen que pelear. Señores, eso es así.
0: Ya. Yeah. Eso es brujería también. No, pero cuando lo dijiste,
5: era lo que era,
0: cuando lo dijiste, aparte del sentido que puede traer el nombre en sí, y no sé si tú lo sabes, Emily, que eres más joven, por ejemplo, antes la gente para poner un nombre buscaba en un libro que había, el almanaque Bristol.
3: Claro, claro.
0: No sé si lo has visto, es como Mamey.
3: No, yo no lo he visto, pero sí me
0: lo... Mamey o color zapote.
5: Sí, sí leemos como... un par de nombres.
0: ¿Tú lo has visto, el libro?
2: Sí, bueno, ahora viene un calendario que es de la Iglesia Católica y te sale.
0: ¿Qué sale el nombre? Sí. Ok, antes era un libro que tenía como los nombres del mes. O sea, entonces, dependiendo... Ahora, había unos nombres ahí...
3: Fuerte.
0: A mí me hubiera tocado uno que
3: ¿cuál,
0: era...
3: ¿Cuál?
0: Nepomuceno.
3: ¿Cómo? ¿Qué?
0: Nepomuceno, sí.
3: Ese, ay, Dios.
2: Pues, me gustaba.
5: Yo conozco...
0: ¿Cuál te tocaba a ti?
2: Damián.
3: Damián. Ay, está lindo, pues, y te daría bien.
0: Pero búscate ahí, búscate ahí. Almanaque Bristol y busca tu fecha. O no sé. Sí, busca tu fecha.
5: Mire el antiguo, cómo era, dije.
0: Este más bien era como ese. Exacto, míralo ahí. No, como ese. Broca. Era más bien así, el que yo conocí.
3: Entonces pongo mi día o mi mes.
0: Búscate Almanaque Bristol. Sí, busca tu fecha de nacimiento. Okay. No sé cómo era que estaba. Porque yo sé que era por mes y día. Doña Marisa me está escuchando y lo más seguro que me va a mandar un mensaje. Pero a mí me antes la gente le ponía nombre así. Y eso traía una explicación, traía una energía. O no, ¿qué? Sé si por, no sé si por el meme.
3: Yo creo que por el año también.
0: Creo que debe ser día y mes.
3: Ok.
0: Creo que puede ser por ahí, pero búsquenlo, lo que hablamos ahí.
5: En 16 de diciembre me hubiera tocado de que Adelaida.
0: Adelaida,
3: sí. Ay, puede ser. Sí.
0: Y búscale el sentido, tiene un sentido. Adelaida era la diosa de que se yo.
5: Ajá, dónde, mira, santa de que se yo qué.
0: Ajá, una santa.
5: Ajá, de que Santa Adelaida y San Adón.
0: Ok.
5: Históricamente sugiere una transición hacia la festividad de navideña, que se yo qué.
0: Ok, 16 de diciembre.
5: Sí, 16 de diciembre. Ay, pero qué locura.
0: Búscate ahí.
3: 14 de septiembre.
0: 14 de septiembre, meme, exacto. Y luego busca el de José y el mío.
3: ¿Cómo yo voy a llamar?
0: Damián, yo creo que el mío era Nepomuceno o algo parecido, José. Hay una cosa.
3: Ay, no, estoy extraño.
0: Pero lo que tú hablas, Luisa, en lo que tú buscas eso. Sí, y el nombre trae. Diga usted.
5: De la Santa Cruz.
3: Ay, Dios.
0: Crucita, así iba a llamar.
3: Ay, no.
0: Crucita y te iba para los foques. Hasta allá iba. Tú dabas a los foques, no dabas a los.
3: Sí, money,
0: Cruz,
3: money.
0: Cruz, era.
5: Sí, Santa Cruz. Sí,
0: Santa Cruz.
5: El 14 de septiembre está marcado principalmente por la celebración religiosa de la exaltación de la Santa Cruz. Ah, Santa Cruz.
3: Ya tú sabes.
0: Santa y Cruz. Ok, búscate ahí entonces el primero de abril y el de José es 21 de febrero. Búscate eso ahí para entonces, míralo aquí, Doña Marisa. La fecha de nacimiento. Saludos a mi madre, que no se pierde el programa.
5: San Hugo, la celebración el primero de abril.
0: No, no, está mal. No puede ser así.
3: Oye,
5: Doña Marisa Díaz.
0: No, Almanaque Bristol.
5: Sí.
0: ¿Segura?
5: El primero de abril corresponde tradicionalmente a la celebración de San Hugo. Pero,
3: a Doña Marisa que lo busque también.
0: No, no. Ok, está bien. Bueno, el asunto es que venían con nombres.
3: Ok.
0: Y la gente lo que buscaba era qué día nació. Ponle ese nombre y ya. Fuera feo, fuera bonito, lo que fuere, tenía un sentido llamarse así por el día. Pero, Luisa, con respecto
5: por
0: a lo
5: ejemplo,
0: que
5: tú... mira, el 6 de abril, que nace el 6 de abril, Prudencio.
0: Prudencio, está fuerte, Prudencio.
5: Se está fuerte.
0: Pero me imagino que lo arropa la Prudencia.
5: Pacacio.
0: Pacacio también.
5: El 26. Aniceto.
0: Aniceto.
5: El 17.
0: No, ¿17 de qué? No.
5: De abril.
0: De abril, Aniceto.
5: Y en Gracia.
0: Y entonces, 16. Hugo, el primero.
5: El primero de abril. Oh,
0: no me daba Hugo, pero está bien. No,
5: pero tal vez de ese año, porque es como que por año lo
0: por año decir. También. Bueno, búscalo ahí. El asunto es, señores, que también los nombres. Cualquier nombre crea una energía en la persona. Uh-huh. Crea una energía. Uh-huh. Porque te voy a decir algo. Hay personas que no les gusta su nombre. Uh-huh. Y pasarte la vida entera diciendo, ¿cuál es tu nombre?
3: Eso está fuerte.
0: Marcos. ¿Y tu nombre completo? No me gusta el segundo.
5: Eso, ay, sí.
0: La mamá, vida entera en esa vaina. Óyeme.
3: Si tú supieras, a mi mamá no le gusta su primer nombre. Mami, ¿ella no permite que le digan así?
0: Espérate, ahí se me fue.
3: Es con A.
0: No, está bien, está bien. Está bien, está bien.
3: No importa, Antonia.
0: Ay, sí, ¿verdad? Antonia y Belice.
3: Ella todo
0: el mundo. Por su abuelo. Sí. O por su abuela.
3: Sí, por alguien.
0: Sí, por alguien.
3: Bueno, mi abuelo me se llama Fausto Antonio.
5: Sí. ¿Mil qué?
0: ¿Yo? ¿72? No, no hay problema. Ah, ok. Soy novio que fue
5: yo. No, porque hay un mamanás que por ahí.
3: Es un viejevo, él está bien.
0: No, no es eso. Lo que pasa es que yo. Al contrario. Pero óyeme, al contrario. O sea, decir mi edad me hace sentir bien porque 100%. Estoy vivo un año más.
3: Ay, no, y que tú no te ves joven.
0: Dígalo así, ¿usted tiene un tío?
3: Pues que se vos. Ve bien.
1: Muy diferente.
0: Bueno, aquí seguimos en Muy Diferente Radio. El señor José Julio anda por ahí. Anda gracias. Emily. Meme está con nosotros. La empresaria Luisa Artiles.
5: Amén, señor. Yo lo recibo.
0: Y el estado Francisco
3: pero
0: Vázquez.
3: Pero ponme a modelar para
0: pero,
3: eso.
0: Pero... también, sería puede pasar. Y llévate una blusita, paso. Claro, pero óyeme. Eso crea una energía. Sí. El tú llamarte como alguien famoso, también te vas a pasar en esa energía la vida entera. Uh-huh. No, yo me llamo fulano, como fulano.
3: Sí.
0: ¿Sabes?
3: Sí.
0: Y eso crea una impresión en ti. Por ejemplo, hay un tiempo en que la gente, ¿cómo te llaman? Adolfo.
3: ¿Y
0: todo el mundo de Hitler.
3: ¿Sabes?
0: Todo el mundo va a pensar en Hitler. Ay, mira sí, como Hitler.
3: Sí,
0: la misma. Y hay gente que, o sea, aborrece decir su nombre porque tiene un relajo al lado.
3: Claro. Hay muchos hombres que yo conozco que se llaman Chayanne.
0: Chayanne.
3: Hay muchas mujeres
0: que se llaman Chayanne. Sí. Cántate algo.
3: Literal.
0: Oh, por Dios.
3: Literal.
0: Entonces, eso crea, aunque uno entienda que no, eso crea una energía detrás de tu nombre.
5: Mira, sí.
0: Que te acompaña.
5: Te hubiera tocado a ti San Valencio, San Venancio, San Valérico o San Celso.
0: Celso. Si
3: ay, Celso me gusta.
5: O y si hubiera sido mujer, sí. Teodora.
3: Ay, Teodora. Dios mío, Teodora. Padre Celestial.
0: Teodora.
3: Gracias, fuiste hombre. Ay, perdón las Teodora, yo Teodora. Las amo ustedes.
0: Por ejemplo, entonces hay que tener cuidado. Digo, no se la complique tanto tampoco, pero hay que tener cuidado con el nombre que usted le pone a su hijo. Porque lo va a cargar la vida entera, ¿eh?
3: Es verdad.
0: Lo va a cargar la vida entera. Es posible que a usted le guste el nombre por un compinche que usted tenga en ese momento.
3: Uh-huh.
0: Por ejemplo, a mí me pasó eso mismo. O sea, ¿cómo? Yo tengo el segundo nombre por un compinche que mi papá tenía en ese tiempo.
3: Uh-huh.
0: Que
3: ¿cuál es tu segundo nombre?
0: Alejandro.
5: Mentira. Oh. ¿Y tú no tienes cara de Alejandro?
0: ¿Está bien? Ok, gracias.
5: No, no lo puedo creer.
2: Gracias. El nombre que tienen cara.
0: Sí, José. Sí. No, hay gente que tiene... Sí. Tú no tienes cara de llamarte así. Ah, ok. Sí.
3: Tienes cara de
0: también. Está bien eso. Sí. Óyeme, no es que yo esté mal o bien con mi padrino, pero yo he visto a mi padrino 3 veces en la vida.
3: Qué fuerte.
0: Sí. O sea,
5: Alejandro son fuertes.
0: Tú dirás, también. Bueno, es que tú no aseguras nada con alguien. Pero también ponerle el nombre a tu hijo de alguien que es un compinche momentáneo.
3: Claro.
0: Porque tú no tienes una relación larga con esa persona.
3: No.
0: Entonces, uh-huh. Si lo vas a honrar, uh-huh. Por ejemplo, mis hijas se llaman María algo, más bien por algo, una connotación religiosa.
3: Ok.
0: A la jefa le encanta el nombre María, a mí no me disgusta. La jefa es católica, yo soy uh-huh. católico. Bueno, y no, ok.
3: Bien.
0: María algo, María algo, María algo.
3: Uh-huh.
0: Pero, por ejemplo, Lisa Marie sí sabe que su nombre yo se lo puse por la hija de Elvis Presley, que se llamaba Lisa Marie. Entonces, es una historia que ella pudiera llevar la vida entera. Lisa Marie, qué raro, porque tus hermanas son María algo.
3: Es verdad.
0: Porque, bueno, lo que pasa es que mi papá encontró bonito a Lisa Marie Presley. ¿Quién es ella? Tal vez con su nieto.
3: Claro.
0: ¿Quién es ella? La hija de Elvis Presley, un cantante. Tiene historia, tu nombre tiene historia. Tienes que tener cuidado con quién tú lo ligas.
3: Sí, sí.
0: Por ejemplo, en el caso de mi hija mayor, tu prima, Paula Karina.
3: Uh-huh.
0: Paula se llama Paula por Doña Pava, Pava, ¿verdad? Ese es su apodo. Paula, que era esposa o es esposa de Andino. Tú no sabes de quién estamos hablando. Sí. Son gente. Sí, yo sé que falleció.
3: Ah, okay.
0: Andino falleció. Y Paula también. Bueno, no me había enterado.
3: Sí.
0: Perdón. Caramba.
3: No, no pasa
0: nada. Pava, una señora muy cariñosa, muy, muy de Nereía, porque por eso se lo puse.
3: Buenísima.
0: Buenísima persona. Es verdad. Y chévere. Yo le puse Paula. Karina por tu tía.
3: Sí, por tía Rita.
0: Por Rita Karina.
3: Sí.
0: Rita Karina y yo, tu tía, siempre nos hemos llevado muy bien.
3: Claro.
0: Había una conexión muy buena, bueno, con todas tus tías y tu mamá, no importa.
3: Sí.
0: Pero me parecía bonito el nombre Paula Karina.
3: Ajá.
0: Pero todo. Paula sabe que era por Doña Pava y por su tía.
3: Sí.
0: Eso crea una energía.
3: Claro.
0: Crea una energía. Entonces, cuidado con eso.
3: Indirectamente un vínculo también.
5: Sí, eso me acuerdo a una amiga que tengo muy cercana. Y ella había deseado mucho su embarazo. ¿Qué pasa? Que en la familia, el esposo tenía un sobrino que había muerto como a los 9 años, algo así. Y después todo el mundo de la familia unido a una sola cosa, que le pusieran el nombre del niño. Y ella se puso. Ella, yo le dije, mira, si tú permites eso, tú vas a carrear. Y
0: la vida
5: ella,
0: entera te va a recordar, ay, a ese que murió.
5: Y vivir en la sombra de otro.
0: Por ejemplo, y eso, por ejemplo, hay que tener, ahí también hay que pensarlo. Es verdad que tú puedes tener el deseo de honrar a alguien con el nombre.
3: Exacto, claro.
0: Pero esa persona crear una personalidad con ese mismo nombre le va a costar. Le va a costar y lo compromete de por sí. Por ejemplo, yo me llamo en básico, o sea, nombre y primer apellido, igual que mi papá.
3: Okay.
0: A mí eso en la vida entera no me ha importado. Pero tú te pasas parte de tu vida, pero así se llama esta persona. ¿Y cuánto? Entonces te pasas toda la vida como sin crear una personalidad, sin crear una personalidad, porque anda rodando ahí, sirve para tú honrar a esa persona. Particularmente yo no me siento mal llamarme igual que mi papá, no me importa.
5: Estamos poniendo el ejemplo.
0: Pero todo el mundo no soy yo.
3: Exacto.
0: O sea, todo el mundo no soy yo. Puede en algún momento que tú hayas pensado, pero bueno, yo hubiera querido crear una historia con mi propio nombre.
3: Exacto.
5: Eso me acuerdo también de mi propia hija, por ejemplo.
0: Sí.
5: Al mi esposo ser conocido y eso. Siempre como que la gente cuando ve a la niña es como, hay una adoradora ahí. Él prohibió eso.
0: Espérate. Exacto.
5: Eso. Digo, yo no sé qué ella va a hacer. Exacto. Si ella va a ser abogada, si ella va a ser lo que ella quiera hacer. Porque si desde niña ya tú le estás formando que porque tú eres hijo de fulano, tú tienes que ser esto. O sea, a mí me duele en el corazón cuando yo veo gente que están embarazadas y le dicen, el futuro doctor dentro de la cosa. No, porque el papá es doctor.
0: Entonces,
5: tú has dado un punto excelentes hoy, porque es la identidad.
0: Sí,
5: y tenemos
0: identidad.
5: Mucha gente viviendo ahora mismo base a la identidad de otro, porque nunca tuvieron su momento.
0: Y si hay cosas que te adornan con eso, tú dices, ay, mi madre, peor aún. Ajá. Hey, hay gente que es maravilloso. Vuelvo y te digo, a mí eso nunca me ha detenido. O sea, ni que, ay, pues si yo me hubiera llamado. No. Francisco Vázquez. Y olvídese de eso. Sí, crea un compromiso de sostener ese nombre, pero Dios es mágico. Dios sabe lo que hizo, porque yo, a un hijo mío, yo no le hubiera puesto mi nombre.
3: No.
5: Y tú.
0: Y no espérate. No tengo varones.
3: Ajá.
0: ¿Tú me sabes algo?
5: No, eso no.
0: No, me lo dice ahorita. Me lo dice ahorita. Si me sabe algo, fuera del aire siempre.
5: O sea, que gracias a Dios no tuviste ese reto de.
0: No. No hubiera sido un. Oye, ¿dónde estaba el problema? ¿Dónde hubiera estado? Yo no tengo particularmente inconveniente en haberme llamado igual que mi papá y seguir para adelante.
3: Okay.
0: Y bueno, no dañar ese nombre, porque entonces tú estás con el compromiso de no dañar ese nombre.
5: Claro, ese legado.
0: Perfecto. Pero, como si la vida tuviera poca carga, tú tienes esa también. Pero bien, vamos a verlo desde el punto de vista bueno, honrando, ¿verdad?
3: Sí.
0: Honrando a esa persona que hay que honrarlo, bien, merece ser honrado. Ok. Merece ser honrado. Si mi papá no se mereciera ser honrado por su comportamiento, ya tú sabes lo que llamarse igual. ¿Me entendiste?
5: Claro.
0: Aleluya a Dios que todo salió bien.
3: Ajá.
0: Exacto. Aleluya a Dios que todo salió bien. Porque si mi papá hubiera sido un sinvergüenza ratero, que es muy lejos de eso, mi papá está muy del lado positivo. Pero si hubiera sido un sinvergüenza ratero, Francisco Vázquez, como.
3: Como aquel. Jesús.
0: Pero en serio, ok. Pero gracias a Dios, aquí todo salió bien. Por ejemplo. Yo a un hijo varón le tenía el nombre.
3: ¿Y cuál?
0: O sea, yo a un hijo mío, varón, le hubiera puesto Marco, sin ese. Marco Raúl.
3: Ese no, okay. Está
0: Marco Raúl.
5: Está bien italiano.
0: Yo lo hubiera llamado Marco Raúl, pero de, pero naciendo, antes de nacer, lo hubiera declarado. ¿Tú sabes cómo estaba el problema? Mi papá se hubiera ofendido.
3: Ay, también.
0: Porque mi papá quedó con el deseo de que yo tuviera un varón para que su nombre perdurara. Él lo ve así. Él lo ve así desde su realidad. Yo no, yo lo hubiera cortado ahí mismo. ¿Verdad? Claro. Pero, no, usted se llama usted y cree su nombre usted. No, no es mi problema. Yo creé el mío y seguí. No, no está mal. No, porque no, no. Para mi papá eso tiene una importancia. Sí. Para mí no.
3: Tú puedes creer que a mí me iban a poner, porque en mi familia, de parte de padre, todos son Arturo. Ramón, Arturo, Arturo, Ramón, todos. Sí, sí, sí. ¿Me querían poner Artura?
0: No, ay, no. Artura, la dura.
3: Mira, me favor.
5: Si tú quieres alta, te vas a relajar.
0: Emily, Artura, mira, la dura.
5: Artura, Artura.
0: Con esto, señores, con esto no estoy satanizando quien tiene el mismo nombre que su padre. No, no, no, no. Tranquilo. No, tranquilo, no. Tranquilo.
3: Respira.
0: Qué bonito, qué bonito. Qué lindo homenaje. Pero también, para usted, hay personas que hubieran querido crear su propia historia desde cero.
3: Exacto. Un
0: desde
3: ejemplo, cero. Mi hija se llama Vera Alegra. Uh-huh. Y que convertido se, sería verdadera alegría.
0: Ok.
3: Y pues ya, y ese es su...
0: Ella haga su nombre.
5: Original.
0: Su nombre, pero vuelvo y digo, vuelvo y digo.
3: No conozco a nadie.
5: En mi familia todo el mundo es Pedro.
0: Lo que le estoy prestando de, desde mi punto de vista es el cuidado a la hora de declarar a una persona.
3: Sí,
0: el cuidado,
3: sí.
0: Ey.
3: Sí.
0: Por ejemplo... María José, José yo estoy seguro, me gusta porque pega.
3: Sí, bueno, sí,
0: pega.
3: Suena
0: pero
3: bonito.
0: La jefa quiso honrar a su papá.
5: Claro.
3: Okay.
0: Bien. Su papá llamaba José Mayovane. Bien, okay. María José. Okay. No hay ningún problema. Bueno. María Fernanda llama a María Fernanda porque es María Fernanda.
3: Ah, ok.
0: Esa ya. Tiene, esa ha creado su historia ella con ese nombre. María Laura, María Laura. No, no conozco una Laura que yo quisiera honrar. Ni una, nada.
3: Entonces
0: María
3: tú
0: Laura.
3: Tienes dos con propietaria y dos llevando cosas.
0: Yo tengo. Tres con propia historia. Bueno, ajá, no, hay una tres. Que carga medio
3: ah,
0: nombre.
3: No, tres, ¿sí? Exacto.
0: Exacto, carga medio. Pero
5: ninguna
0: pero también...
5: tiene Francisca.
0: No, pero por favor.
5: Ay, pobreza.
0: No, pero digo, y mi, lo que pasa es que mi papá, en el caso de mi papá, yo vengo con una historia que yo dije, no, hasta ahí está bueno ya.
3: Mira, porque María mi Francisca,
0: papá,
3: Jesús.
0: Mi papá, por ejemplo, se llama Francisco Vázquez, ¿verdad? Francisco Antonio Vázquez Hernández, se llama mi papá. Dios lo tenga con salud hasta mucho tiempo.
5: Amén.
0: Francisco Antonio Vázquez Hernández. Bien, ok. Pero papi tiene 5 hijas y un varón.
5: Ah, ¿tú eres el único varón?
0: Yo soy el único.
3: También.
0: Yo tengo 5 hermanas de mi papá y 5 hijas. Yo. Y tengo un hermano de mi mamá. Mi... Un hermano por mi mamá. Oh. Yo soy hijo único. Yo soy hijo único. Pero ok, tengo 5 hermanas.
3: Okay. Wow.
0: Hay una que no la declaró mi papá. Bueno, la declaró, pero pusieron nombre a otra gente. Pero se llama de otra forma.
5: Sí.
0: Jocelyn se llama esa. Bien.
5: Okay.
0: Allá Jocelyn. Es la más adulta de mi papá.
3: Ok.
0: Vengo yo. Nací yo, ¿verdad? Dios. Francisco Vázquez llama. El muchacho.
5: Claro.
0: ¿Verdad?
5: Bien. Claro, llegó el varón.
0: Llegó el varón. Ah, Francisco Vázquez llama el muchacho. Francisco Alejandro Vázquez Rodríguez me llama. Perfecto. Luego de mí, mucho tiempo después, entiéndase, creo que soy 8 años tal vez, o menos de 10 años después, mi papá tiene, con otra persona, tiene hijas. Hijas. En un solo parto porque son gemelas.
3: Oh,
0: entonces mis hermanas se llaman Lucy Francis.
3: Ay,
0: y la otra se llama Francis Lucy.
3: Ay, no, no, no. Mentira.
0: Lucy por su madre y Francis por quién.
3: Lucy y Francis la queremos, ay, pero wow. Ay,
0: Lucy Francis, Lucy Francis y Francis Lucy.
5: No, entonces, para el colmo, que se parezcan las dos físicamente.
0: Soy gemela, son gemelas. No. Ok, claro, nosotros la conocemos.
5: Pero por Instagram, por ejemplo. Sí, el no, usuario.
0: No, exacto. Francis Lucy y Lucy Francis.
3: Lucy Francis.
0: Exacto, bien. Ok. ¿Verdad?
5: Y hasta pega.
0: Francis Lucy. Lucy Francis. Okay.
5: Ok.
0: Mis hermanas gemelas, ¿verdad? Luego tengo 2 hermanas más, pero
5: diferente.
0: Okay. Diferente, ok. La que le sigue se llama Francina.
3: No.
0: Francina, una cosa bella. Francina, de, wow. de mi familia, por cualquier lado, lo más hermoso que hay.
3: Oh,
0: perdón, mis otras hermanas y mi hermano, pero eso es hermoso.
5: Un amor.
0: No, son,
3: estamos hablando
0: no son la persona. Físicamente, okay. Una estrella. De okay, okay. Los otros salimos más o menos. El resto. Pero Francina.
3: Ajá.
0: Luego de Francina, viene la última hermana, no, mi hermana menor.
3: Tengo miedo.
0: ¿Cómo se llama mi hermana
5: menor? No, como la última, yo me quedé en 3.
0: Francisco, no, no, no. La gemela. Te dije la grande.
5: Ah, la grande,
0: estoy sí. Estoy yo. Sé. Las gemelas. Y está Francina.
5: Ah, ok.
0: Sí. Ok. Viene la última. Mi hermana menor. ¿Cómo se llama mi hermana menor? Te voy a dar dos chances.
5: No, es que no me acuerdo.
0: Dime dos chances.
5: Yo tuve Francis. Perdón. Francis. Bueno,
0: no,
5: Francis
0: no, no.
5: Bell.
0: Franz, no. No, no.
3: Franco. Tiene.
0: No, Franco. Ella. Franco.
3: Ah, una hembra.
0: Una hembra, sí, hembra. Sí.
3: Francina.
0: No, Francina es la anterior.
3: Francesca. Francisca. ¿Cómo?
5: Francesca.
3: Ah, Francesca.
5: No, güey.
0: O sea, todo el mundo ahí se llama Fran algo. Yo a mis hijas en mi vida le iba a poner mi nombre.
5: ¿Tú te imaginas?
0: ¿Estás loco? No. ¿Qué es eso?
5: La secuencia de las Fran.
0: Como yo lo veo. Franes. Como yo lo veo.
3: Los ¿sabes? Franes.
0: Mi papá lo vio perfecto y qué bueno.
5: Sí, él lo ve como legado.
0: No, él lo ve perfecto. O sea, él ve su nombre seguir. Claro. Para él tiene una importancia. Ah, claro. Bueno. Y él tenía la sartén por el mango. Porque él era que declaraba. Ay, exacto.
3: Claro.
0: Yo no lo veo así. Ya, yo me siento bien llamándome así, que nadie más ahí para abajo se llame así.
3: Claro.
0: Que todo el mundo haga con lo suyo, haga su vida.
3: 100%.
0: ¿Me entiendes? Entonces, Dios sabe por qué no me mandó un varón, porque hubiera tenido toda la vida. Mi papá, de por sí, toda la vida, no enojado, lógico, pero entiende que yo estoy en deuda con él por no haber tenido un varón.
3: Compra un perrito.
0: Dile eso a mi papá.
3: Y le ponen Franklin.
5: El caso de su papá, yo sé que guardó un poquito más la esperanza, porque él tener 5 hembras y fuerte. Un varón. Tal vez pensaba, bueno, Francisco tiene 5. No. Tal vez viene como
0: y la jefa tuvo un parto de varón, una barriga de varón. A los 4 meses lo perdió. Es que no era varón, ahí no iba varón, en mi casa no iba varón.
3: Pero espérate, ¿tú llegaste tantas niñas buscando el varón o no?
0: No, yo quería 6 hijos. 6 hijos.
3: Okay.
0: Ya tenía una.
5: ¿Eso fue un deseo de ustedes personal de tener hijos?
0: Nosotros queríamos, la jefa y yo, 6 hijos, pero como ya yo tenía una, íbamos a tener 5. Exacto.
5: No, y bueno, que tuvieron 6 realmente, porque aunque él se perdió el bebé.
0: Se perdió un bebé, exacto, pero... Sí, eso no es para todo el mundo.
3: No.
0: Pero eso se puede, porque tú lo viviste...
3: Sí, claro. Mi abuela.
0: Bueno, tú lo viviste, tú tienes 6. Tú 6 tienes tu mamá tías. Y 5 tías.
3: Sí, claro.
0: Exacto, entonces son 6.
3: Y la hermana de mi papá tuvo 5 varones.
0: Exacto, entonces varones. En aquel tiempo se podía, yo lo tuve, en este tiempo se pudiera, pero yo le recomiendo a la gente no más de 3.
3: No.
5: Bueno, no más de 1. Yo estoy en la reflexión de no más de 1.
0: No, no.
3: Yo tengo 1.
0: Ayer volvimos a hablar eso con mis hijas, porque había unas primas y vino el tema. Vino el tema de la cantidad de hijos. Y ellas, no su mamá y yo que estábamos ahí, ellas vieron, o sea, ven la posibilidad de uno solo, no. Denle un compañero.
3: Claro,
0: cuando tú dices denle un compañero, no es que esté atento a ti, el hermano tuyo, pero dale uno de tu mismo rango.
3: Sí.
0: Dale uno de tu mismo rango. ¿No entiendes? No sé, tiene algo. Claro. Tener hermanos tiene algo.
3: Claro.
0: Ojalá te puedas llevar bien. Hay gente que tener hermanos es una desgracia. Pero bueno, no sería la lógica del movimiento de hermanos. Claro. ¿Verdad? Pero de verdad, volviendo al tema inicial, trate de, desde pequeño, darle originalidad a la vida de una persona. Y sería un bonito gesto también.
5: Y en verdad se puede ver en tus hijas, porque cada una tiene como una personalidad diferente.
0: Bueno, entonces, y yo te hago el cuento más corto. ¿Qué hacemos?

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0: Es una
1: no
0: malvada.
1: No te lo mando a decir con nadie.
0: Es una malvada, es una malvada. Qué bonito.
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4: Chris LeBron y Manuel Turizo. Ahí estaba sonando. Si preguntan por mí.
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4: Hace mucho que no la poníamos, pero ahí está. Si preguntan por mí, de Chris LeBron y Manuel Turizo. ¿Quién les habla? Francisco Vázquez, en compañía de Emily, que está por aquí, Meme.
5: Hello.
4: Y nuestra querida compañera y empresaria, Luisa Artiles. Búsquela, o sea, en las redes sociales.
6: Yo te tengo miedo a ti.
4: Influencer de moda.
6: Porque tú eres una persona que cuando declara algo, entonces yo abrazo eso.
4: Sí, pues síguelo haciendo así, porque te ves tan natural. O sea, de verdad, te ves tan sin, te ves tan sin proponértelo. O sea, te ves tan sin proponértelo y está chulito.
6: Ah, pues voy a seguir haciéndolo.
4: ¿Cómo se llama la tienda?
6: Bueno, también yo me inspiré mucho en ti, porque en estos días yo te vi llegando a un programa nacional súper conocido.
4: Tan natural, tu moche en la noche.
6: Pero a mí me encantó porque tú le diste un toque de naturalidad al programa.
4: Tú sabes que...
6: que incluso ya fluyeron de forma diferente.
4: Sí, tú sabes que sentí en ese programa lo que mucha gente nos dice de estos programas.
6: Ajá.
4: O sea, desde que yo llegué, previamente a través del WhatsApp, ok, una cita y todo eso, pero desde que yo llegué me hicieron sentir que querían que estuviera ahí.
5: Tú te veías así.
4: Tú dirás, Francisco, pero si te invitaron, sí, pero hay lugares que tú vas.
5: Uh-huh.
4: Mire, mi hermano.
6: Y eso se transmitió también pantalla, porque yo entré ahí.
4: Óyeme, realmente fue increíble. O sea, véanlo, yo lo voy a compartir el link en mi Instagram, pero vean ese programa, ahí había gente gozándose lo que estaba haciendo.
5: Uh-huh.
4: Pero una locura.
6: Y se cambió completamente como la atmósfera.
4: Me gustó más porque hay una parte de mí que la gente casi no conoce. Que es, o sea, yo soy, me conoce.
5: Ajá.
4: O sea, yo primo en ser súper chistoso.
5: Uh-huh.
4: O sea, sí. Y a veces me sale.
5: Sí, a ti te salió muy bien, yo me reí mucho.
4: Y a veces me sale. Y ellos me permitieron ser jocoso.
5: Exacto.
6: Pero o sea, acuérdate que tú dijiste una vez aquí que de todo lo que tú has hecho con los talentos, lo único que te faltaba era hacer un stand-up comedy.
4: Ah, no, exacto. Sí, pero ya eso,
6: entonces,
4: eso arriesgarme.
6: Esa es una confirmación de lo que viene.
4: Pero
6: por
4: oye,
6: ahí.
4: Me hicieron sentir tan cómodo que yo fluí como yo fluyo con mis amigos. O sea, eso era.
5: Se
4: cuando
5: veía así,
4: cuando
5: así.
4: Yo estaba en el panel, tú no lo has visto esa parte, yo creo. Cuando estaba en el panel. Ustedes están repartiendo pastillas aquí, eso es ilegal.
6: ¿Necesitamos?
4: ¿Qué es lo que es eso? ¿Qué es lo que es eso?
5: Ibuprofeno.
4: Ibuprofeno, ¿eh? Calmado, cuidado, calmado. Esto es legal aquí, cuidado. Esta mujer con dolores. pero no sé si vieron la parte que yo estaba en el panel con los comediantes.
5: Uh-huh.
4: Ellos vestidos de personaje.
5: Uh-huh.
4: Porque ellos hacen algo como sin filtro.
5: Uh-huh.
4: Exacto. Ellos hacen algo como una parodia.
5: Exacto, uh-huh. Como una parodia.
4: Y no. O sea, y fue tan. Entonces hicimos chistes, vamos a decir, colorados, pero decentes. De manera. O sea, a mí me encantó. O sea, de verdad.
6: Se te dio excelente. O sea, yo también quedé sorprendido.
4: Me dejaron bailar, que me encanta bailar. Me dejaron cantar.
5: Uh-huh.
4: O sea, me dejaron hacer todo en ese programa.
5: Sí, te dejaron fluir.
4: Es peligroso. A mí, yo se lo dije a la jefa.
5: Tú te dejas llevar de momento.
4: No. Yo manejo mi cosa.
6: Sabe muy bien.
4: Yo me dejo llevar de momento, pero yo sé hasta dónde llego, Lina.
6: Muy bien. Él sabe muy bien.
4: Yo sé hasta dónde. Gracias a Dios, sé hasta dónde. Pero, ¿tú sabes qué fue lo peligroso que yo vi en ese programa?
5: Uh-huh.
4: Y cuando lo vi en pantalla, más peligroso.
5: Uh-huh.
4: Yo encajo en ese programa.
5: Sí,
6: que encaja full.
4: O sea, eso fue lo peligroso.
6: Inclusive lo más loco fue, perdóname que te interrumpa, que tú te viste tan parte de que cambiaste la
4: que yo era el del programa.
5: Ajá. Sí.
6: No, y hasta hiciste que ellas fluyeran más natural.
5: Sí. Ellas se veían más chévere.
6: Más chévere, más humana, más
5: ajá,
6: cosa.
5: Ajá.
6: A mí me encantó.
5: Ahí no hubo como pantalla
4: ese
5: día. Yo te voy a
4: ser sincero, ¿eh? O sea, cuando yo lo vi, porque lo vi el programa, va a empezar.
5: Mándenla propuesta ya, mándenla.
4: Yo, no, otro tiempo. Ay, linda.
6: Claro.
4: O sea, de verdad, yo tenía, no recuerdo haber ido a un programa en mucho tiempo. No te voy a decir. No, es que yo...
6: Es que me gustó.
4: O sea, yo no recuerdo haber ido a un programa y sentirme como presentador del programa.
5: Ok.
6: Exacto. Ya tú lo dijiste,
4: o sea,
6: todo, que era
4: de
6: la
4: verdad,
6: palabra que yo no
4: dije. Yo dije, uy... Uh-huh. Y le dije a la jefa, cuando salimos, yo le dije a la jefa, no te asustes si esto, Se lo dije así, pero no es así. No es él. Se lo dije en una conversación particular con mi esposa. Uh-huh. Y le dije, uy, wow. Y dije, ¿qué pasó? Y yo, no te asustes si ese programa nos trae un problema. No dije un problema malo. Mm,
5: claro, claro.
4: O sea, si nos trae O sea, yo dije, no te asustes. ¿Qué pasó? Y yo, uy, me sentí muy cómodo ahí. Uh-huh. O sea, me sentí muy cómodo y me veía aparte en la televisión parecida del programa.
5: Sí.
4: Entonces, eso fue lo que peligroso. Me
6: inclusive cuando tú entraste, con la cosa cuando tú entraste.
5: Sí. Ay, eso fue un final. Eso
6: no,
5: fue
6: normal.
5: Final.
6: Como yo vine a mi trabajo. O sea,
4: pero me invité yo mismo al programa. O sea, en los primeros minutos, una dinámica, algo, y yo dije, no. Y voy a venir, hoy estoy de invitado, pero voy a venir de presentador un día. Yo no suelo hacer eso. Pero yo me sentí con todo el mundo. Uh-huh. O sea, con la banda, estaba Alfio en la banda. Yo tenía Silo, no veía Alfio. Con la Beba. Señores, yo conozco a Beba. Sí. Digo, yo he visto a Beba desde que yo no estaba en la televisión. Uh-huh, uh-huh. Porque Beba, tú sabes.
5: Sí, Beba venezolana.
4: Sí, pero ¿sabes? Tú sabes su historia.
5: No, en
4: televisión, no.
5: Que ella es venezolana.
4: Pero no, me tienes que buscar lo que era el programa Bienvenidos.
5: Ah, sí, claro.
4: Y ella era estrella, una muchacha joven, estrella en Bienvenido.
5: Ah, no, o sea, no sé entonces cuál, pero no, yo vi no, exacto, Bienvenido, o sea, claro.
4: Uno ver a Beba es ver parte de su juventud, ya. Porque Beba empezó 17, 18 años.
5: Se divertía.
4: Sí, óyeme, y ella me expresa un cariño y una cosa, y yo... Tú sabes que yo soy fan de mis compañeros. Uh-huh, uh-huh. Yo no he perdido eso ni lo quiero perder.
5: No.
4: O sea, yo ahorita estaba entrevistando uh-huh. a la gente que estaba entrevistando y yo me sentía fan, ¿eh? Uh-huh. No me importa si tú eres nuevo, eres viejo, lo que a mí no me importa eso. Me importa que tú sales en televisión. Sí. Si yo le tengo una admiración a la gente que sale en televisión, del gordo del brazo, uh-huh. como dice la gente. Y yo ver cómo ella me expresa cariño y aparte de eso, cómo ella se sintió. Y ella hizo algo natural. Que yo, cuando lo oí en televisión, yo dije, uy, wow.
5: Bobo.
4: Ella dijo, no, yo me sentí muy agradado. Cuando uh-huh. ella dijo, por fin se nos dio.
6: Exacto.
4: O sea, me hizo sentir que ellos querían que yo estuviera ahí.
6: Claro, y ese respeto.
4: Porque hay veces
6: respeto
4: que tú tienes invitado.
5: Claro.
2: Es diferente.
5: Hay que rellenar.
4: No, hay invitado, hay invitado. Pero de verdad, mira.
5: ¿Y entonces cuándo tú vuelves?
4: No, eso lo vamos a coordinar más para adelante ya.
5: ¿Y que ellas cuándo vienen?
4: Tú sabes que es complicado. Es complicado. La dinámica que estamos trabajando ahora para mis amigos capitaleños o invitados uh-huh. capitaleños es complicado.
5: ¿Por qué?
4: Porque grabamos martes a las 10 de la mañana.
5: Pero, ok. Sí, tú puedes ser flexible un día, ¿no?
4: No quisiera, pero sí lo puedo hacer.
5: Sí, porque claro. Esto es tuyo.
4: Pero oye lo que pasa.
5: Ajá.
4: Si a ti como invitada te permití romperme el esquema,
5: sí.
4: A ella se lo tengo que permitir.
5: Pero nadie también. Lo tiene que saber.
4: Es posible que no, pero es posible que tú digas cuando salga en la televisión, estés con Luisa, te viene Francisco. ¿Y cómo? No veía que tú fuiste a las 10 de la mañana. No, yo le pedí que lo grabáramos a las 4 de la tarde. Cuando yo invité a Luisa,
5: yeah.
4: A las 4 de la tarde tendrá que ser.
5: Ya.
4: Yeah. Entonces. Si le digo, no, Luis, se queda a las 10, dice, pero ¿por qué a Emily a las 4? Y a mí a las 10.
6: Ay, sí.
4: Entonces, eso es una. Yo tengo que cargar con eso.
5: Uh-huh. Claro.
4: Lamentablemente.
2: Muy diferente.
5: Échale la culpa a otro y ya.
4: No, pero es que tú vas a Univision y ellos graban a las. Y tú dices que estás ahí a las 7 de la mañana.
6: Sí.
4: Aunque vaya a salir a las 10.
6: Exacto.
4: Olvídate de eso.
5: Qué problema.
4: Entonces, tú dirás, ay, Francis. No, es así.
6: Hay que formar.
4: Televisión se graba a tal hora y a tal hora. Tenga el invitado que usted pueda.
6: Exacto.
4: Porque te ha puesto algo.
6: Si fuera en vivo.
4: Ese esquema uh-huh. llega al nivel que yo quiero llevarlo uh-huh. y ellos me van a llamar para venir a las 10 de la mañana.
5: Sí, claro.
4: Entonces no te desesperes.
2: Muy diferente.
5: Tienes razón.
4: Efemérides. Hoy 9 de junio. Señores, el programa del sábado. Uh-huh. Tú sabes que nosotros llevamos la agenda. Ya por los sábados. Ah, ya sí. Nosotros, por ejemplo, no sabemos todos los números de este sábado, de este mes. 6, 13, 20, 27. Uh-huh. Así es que vamos llevando. Así las cosas te llegan como más rápido. Tú dices, uy, espérate, ya estamos ahí.
5: Sí.
4: Yo le dije a los muchachos, hay miren, este programa que grabamos hoy, es para el sábado 13.
5: Ok.
4: Sí. Digo, no es eso. Es que estamos a mitad de mella. Ok, vámonos con las efemérides de hoy. Hoy es 9. De junio.
5: Sí, nueve.
4: Hoy 9 de junio es el Día Internacional de los Archivos. Vamos a ver. Vamos a ver.
5: Vamos a conmemorar los archivos.
4: Los archivos. ¿Por qué se celebra este día, el Día Internacional de los Archivos. Esta efeméride fue proclamada por el Consejo Internacional de Archivos o International Council. ¿Council?
5: Mm-hmm. Council, council, yeah.
4: Mm-hmm. Council of Archives, ¿verdad?
5: Archives.
4: Uh-huh. Archives. Sí, porque a veces uno que no sabe inglés, archives, pero no sí. Es archives, ¿ok? Como antecedente principal, se destaca que durante el Congreso Internacional de Archivos, celebrado en Viena, no sabía que había ese congreso, en el 2004, más de 2,000 asistentes solicitaron que la Organización de las Naciones Unidas creara este día. Ok, importancia de los archivos. Un archivo consiste en un espacio físico, estamos hablando del físico, ¿ok? Uh-huh. Un espacio físico debidamente acondicionado para la conservación, resguardo y custodia de documentos generados por una nación, uh-huh, entidad u organismo, respaldando su identidad cultural e institucional. Algunos de los archivos universalmente conocidos son los siguientes. El Archivo Apostólico Vaticano contiene la documentación de la Santa Sede. Está ubicado en el Palacio Apostólico de la Ciudad del Vaticano. Los archivos nacionales resguardan la memoria y patrimonio documental e histórica de una nación. Aquí está el archivo, uh-huh, de la nación. Archivos eclesiásticos, bueno, ya usted puede entender que tienen que ver con religión y demás. Y bueno, archivos. Hoy sí. Es el día...
6: Eso es muy importante
4: porque mantiene la historia de las cosas.
5: Y tener archivos personales también.
4: Desclasificados, los archivos de Emily.
5: No, mira, ok, vamos a hablar algo de archivos. Tú sabes que yo tuve que pagar bien caro por no tener ese archivo.
4: ¿El qué?
5: Yo me fui de viaje hace poco.
4: ¿Y qué te pidieron?
5: Espérate, tú vas a ver. ¿Sí? Entonces, mi hija es gringa, ¿verdad? Pero ya yo le saqué... El de aquí.
4: Vera Alegra.
5: Contra Polanco. Ella, la dominicana con papeles,
4: sí,
5: tiene acta de nacimiento de aquí.
4: Okay, claro. Claro, claro.
5: Excelente. Ni la mamá, ni el papá,
4: ni los abuelos,
5: tenía el acta en el teléfono ni nada y tuvimos que pagar un dinero por cada año que mi hija ha estado aquí en el país.
6: Claro,
4: ya,
6: claro.
4: Exacto,
5: y tuve que pagar taqui tipo, no tener ese archivo.
6: Ando con mi cosa y ando con mi acta.
4: Bueno, mi mamá es el archivo nacional. Mi mamá tiene todo lo que tenga que ver con la gente de mi casa y cuidado si fuera de mi casa también. Mi mamá colecciona archivos.
5: Se necesita alguien así en la familia.
4: Sí, sí, sí. Yo tenía un tío que era... Ay, ¿cómo se llamaba eso? Bueno, él trabajaba en el Huacalito. Uh-huh. Y él hacía ese tipo de papeleos. Uh-huh. Sacaba cédulas, todo ese tipo de actas y todo demás. Y ese tenía anotado todo. Oh. Mira, tú necesitabas el acta de nacimiento de tal sobrino, de tal nieto, por ejemplo. Y ahí lo tenía él en un papelito anotado. Uh-huh. Fulano, en tal libro, en tal página, uh-huh, en tal... O sea, era una cosa muy... Yo creo que si mi tío hubiera sido diagnosticado en ese tiempo, pudiera tener un espectro autista.
6: Oh, está organizado.
4: Sí, he visto comportamientos de personas ya diagnosticados,
5: okay,
4: que me dan con mi tío.
5: Sí, porque como con, que
4: no, mira,
5: me da como con algo.
4: Sí, no, y para otras cosas no tenía dominio, pero ya, para lo que se enfocaba...
5: era una eminencia.
6: O sea,
5: era una eminencia.
6: Yo conocí un archivo.
4: Que mayormente tenía que ver con eso, con organización de cositas y papeles.
6: Ah,
4: oye, enfermo.
6: Yo conocí un archivo, mira, que nunca ha fallado. Uh-huh. Debajo del colchón.
4: Ah, no, claro, ahí está. Ya sí. La gente no guarda tantas cosas debajo del colchón.
6: No, ya no, pero antes ahí era todo.
4: Entonces, eso era el colchón, la mitad del box spring y el colchón, ¿verdad? Uh-huh. Eso era archivo, eso era bóveda. Ajá. Eso era caja fuerte porque ahí había dinero. Ahí había
6: dinero de todo.
4: Los papeles que nadie podía ver.
2: Claro, también.
4: Bueno, y uno que te decía te iba a gustar, hoy es el día del Pato Donald.
5: ¿Y por qué te iba a gustar el Pato Donald?
4: No, era seguidora del Pato Donald.
5: Ay,
4: Pato
5: sí, pero...
4: ¿En Disney? ¿No fuiste a Disney nunca y viste
5: sí,
4: el Pato Donald?
5: Sí, fui.
6: No, Pato Donald me daba como enojo a mí.
4: La niña no, creció muy rápido.
5: Sí, yo no era una niña normal.
4: Bueno, ¿quién es el Pato Donald? Donald, vamos a ver. Su aspecto físico ha ido modificándose progresivamente, reflejado en su pico, patas, uh-huh, y abdomen. Eso sí, conserva su traje y gorra azul de estilo marinero que lo caracteriza, así como su ira incontenible, mal humor y mala suerte. Siempre ocurría algo que arruinaba el día, uh-huh, irremediablemente. Sin embargo, nunca intentaba lastimar ni lastimarse ni lastimar a nadie. Era algo presumido y perezoso, con un temperamento de mil demonios. Tenía innumerables trabajos y no lograba mantener ninguno. Eso sí, tenía un tío rico.
5: Oh, el patrón.
4: Tenía un tío rico. Podía ser un pescador frustrado o un jugador de hockey con poco talento, pero siempre estaba dispuesto, hoy dispuesto, a todos los retos que se le presentaban. Ha sido protagonista de innumerables cortometrajes, historietas y películas animadas infantiles con su singular manera de saltar sobre uno de sus pies cuando se enfadaba por algún motivo. De acuerdo a la revista TV Guide, ocupa el quinto puesto entre los mejores personajes de dibujos animados en todos los tiempos. El Pato Donald. La familia del Pato Donald. Su grupo familiar es muy peculiar e igualmente querido y apreciado por grandes y chicos. Su novia, la pata claro, Daisy.
5: La mejor amiga de Minnie.
4: Ah, caramba, ok, sí. Sí. Mira, un pato, una pata y un ratón. Claro, y una ratona.
5: Eso tú lo ves cada día.
4: Exacto. Su novia, la pata Daisy, ha sido su fiel compañera de aventuras y desventuras también. Sus amados sobrinos, tiene trillizos.
5: ¿Qué?
4: Sí, tiene tres sobrinos, son trillizos. Uepa. Que son Hugo, Paco y Luis en español.
5: ¿Qué?
4: Búscalo en inglés, ¿cómo se llama?
5: ¿Y el pato ese tiene un hermano?
4: Sobrinos. Bueno,
6: aparecían ahí como lo que hacían.
4: Aparecían esos tres sobrinos ahí.
6: Acuérdate que eran los
4: son demás. Muy traviesos y ocurrentes. Y el tío tacaño, que es Rico MacPato.
5: Ay, sí. Wow, yo no lo conocía.
4: Búscate los nombres en inglés, por
6: y
4: favor.
6: Cuando uno conoce la casa de Mickey Mouse, ahí como que también.
4: Exacto, ahí te presentan a todo el mundo. Conocido, bueno, ustedes saben que dependiendo de la región, tienen nombres españolizados o demás. Se llama el tío Gilito, bueno, por eso es una cosa española. Con su inseparable sombrero de copa y su bastón. Vamos a ver, curiosidades. ¿Sabías que el Pato Donald ha sido nominado 8 veces para los premios Oscar de la Academia?
5: ¡Uepa!
4: No sabía. En el año 1943 ganó su estatuilla dorada por el cortometraje El rostro del Führer, cuyo film fue objeto de una gran polémica por su temática central. A ver, ¿los nombres en inglés?
5: En inglés son Huey, Dewey and Louie.
4: Huey, Dewey, Louie.
5: Ya tú sabes, okay. Está como Francisco.
4: Y el Rico MacPato es Rich Albert, no sé, a ver. La voz del Pato Donald fue interpretada durante 50 años por Clarence Nash, siendo reemplazado. Tú sabes que la voz de él es como un poco muy peculiar. Sus inolvidables amigos son Mickey Mouse, Minnie Mouse, Minnie, Goofy y Pluto. Uh-huh. Esos son los más famosos de esa camada de personajes animados.
5: Bueno, este nombre, el nombre del tío, yo no sé. No sé. Mira, o sea, lo encontré, pero no sé pronunciar eso, ¿no?
6: Okay. Ustedes son los dos bilingües. Scrooge, yo me quedo como...
4: Deja ver.
5: McDuck, sí, pero...
4: Scrooge McDuck.
6: Yo soy de la que le agregan la E a Emily.
4: Scrooge McDuck. Ok, puede ser. Bueno, el asunto es que ahí está. Hoy es el día del Pato Donald.
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4: Bueno, es la 1:26. Bueno, yo creo que tengo fotos con el Pato Donald o con Daisy en Disney, creo.
5: ¿Y con todo no?
4: Sí, sí, tengo con Mickey, tengo el que a
6: yo
4: mí...
6: Yo no he ido a Disney todavía.
4: Eso...
5: ¿Qué?
4: Una mujer... Porque, espérate, porque no todo el mundo tiene que ir a Disney, pero una mujer que viaja. Ahora,
6: ¿y tú sabes por qué? Porque yo quiero ir a Disney con alguien que de verdad lo disfrute.
4: Okay. Ah, mi esposa.
5: Válido.
6: Es verdad. Ah, no, pues una bendición.
4: No, pero una cosa loca. O sea, esa señora hay que llevarla a ella a Disney. Y ella lleva a la niña.
6: Ay, qué lindo. Sí, mi esposa.
4: Nosotros queremos volver ahora de grande. Uh-huh. Es más grande, loco. Uh-huh. Y nosotros somos de los que corremos atrás los personajes y todo eso. O sea, nosotros. Ay,
6: eso es lo que yo
4: nos volvemos niños ahí.
6: Que me venga con su amargura de que ahí.
4: Yo he tenido la oportunidad de viajar desde muy pequeño. Gracias a mis padres y bueno, y a instituciones que pertenecía, deportivas, que viajaban. Y la primera vez que fui a Disney, ya yo tenía más de 30 años.
5: Ya, yo fui a los 7.
4: Yo fui a Disney en el 2005. Es decir, que ya yo tenía 21 menos, yo tenía 33 años. Okay. 32, 33 años.
6: O sea que fuiste consciente.
4: No, yo fui grande ya en deuda con Disney porque ya yo había ido, por ejemplo, a Florida varias veces. A la Florida. Pero tú no te vas a imaginar dónde yo fui a Disney.
6: ¿Dónde?
4: En Japón.
6: ¿Qué? No. ¿Y cómo es?
5: No, no, en los Estados Unidos.
4: No, no, exacto. Yo me decía, pero bárbaro. O sea, teniendo a Disney. O sea,
6: a Japón.
4: Yo viajé con mi esposa uh-huh. y mis hijas a Japón. Gracias sí. a un hermano de ella que jugaba pelota. Ajá. Esa fue su profesión. Y nos tocó porque él fue llevando cada año a familiares, sí, hermanos diferentes. Uh-huh. Nos tocó ese año en el 2005. Y bueno, estábamos en Japón. Uh-huh. A Disney, mi hermano, digo yo, diache, mira dónde vine yo a ver
6: entre tanto.
4: A ir a Disney, a Japón. Ya después de ahí, nosotros hemos ido a Disney, gracias a Dios, uh-huh. a cada rato. Uh-huh. Y no hay,

0: Y, o sea, es, señores, de verdad. Ay, pues yo la quiero, ya la voy usted a, puede ir, usted bien. Grande, puede ir con un niño, puede, de verdad. Para que también viva lo que es una empresa, dedicarse a hacerte pasar un tiempo de calidad.
1: Sí.
0: Ahora.
1: Son muy educados.
0: Tiene que ir dispuesto a durar tiempo, ¿eh?
2: Sí, con tiempo.
0: No, no, con tiempo, porque es un día entero. Y nosotros somos de los que llegamos a las 9 de la mañana y nos botan del parque. A nosotros hasta que no veamos los fuegos artificiales. No, no, no.
1: Así es que hay que
0: ir. No, no. Porque tú tienes que ir. Hay gente que dice, eso es muy cansón. Tiene que ir a eso, a cansarte. Porque el que se cansa es el que vio muchas cosas.
1: Sí,
0: El que no, el que salió de Disney y dice que sin que le duelan los pies.
1: Exacto.
0: No fue a nada Disney.
1: Y tú no puedes ir, como, porque tiene diferentes parques con diferentes temáticas. Y tú no puedes ir que uno atrás del otro. Tú tienes que tener un tiempo de reposo para lo mismo.
0: Exacto.
1: Para poder disfrutar cada parque y sacarle el 100%. Porque ya, barato ya nosotros, no es.
2: Exacto, entonces, no es un día por parque.
0: No, no. Bueno, sí, para ti que puede ser la primera vez, puede ser que claro. Sí, es costoso, pero por ejemplo ya nosotros que hemos ido varias veces, nosotros lo que hacemos, hay parques que tú que están pegados a los parques, entonces tú dices, de este parque vamos a visitar esto nuevo, esto que nos gusta de mucho tiempo, elegimos, y entonces lo que hacemos es un día de parque, de tres parques, o de dos parques.
1: Exacto.
0: Porque también hay cosas que te van a tomar mucho tiempo.
1: Y tú no sabes, un ejemplo, las filas que tú vayas a tomar, tú no sabes. No. O sea, tú has llegado
0: a ver qué. Pero esperar en una fila de Disney es parte de la experiencia.
1: Sí.
0: El que fue ahí dije, tú estás loco, yo le voy a hacer 2 horas a lo nuevo de Star Wars. No vaya. Pero no vaya, pero no va a haber Star Wars. ¿Oíste?
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0: Tiene que ir con esa mente. Si vas a ir con alguien, ve con alguien que vaya con lo mismo que tú. A aventurar.
1: Sí.
0: No vaya con gente amargada a Disney.
1: No. Y gente pues vaga, no la
0: mente. Te dañan el viaje.
1: No. Es verdad.
2: Eso es lo que pasa. Yo tengo una prima que ahí quedó frustrada porque fue.
0: No la lleve. No la lleve.
2: Y ella, después que volvió, como con gente del ánimo, decía Luisa, o sea, fue como que yo fui de nuevo a Disney.
1: Sí.
0: Ah, bueno, está bien, esa se puede llevar. Nos vamos a la pausa. Cuando regresemos, más aquí en Muy Diferente Radio.

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0: Dai, dai, ahí estaba sonando en la voz de Shakira, señores, porque ya pasado mañana, el jueves, comienza el Mundial de Fútbol.
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0: El Mundial de Fútbol arranca el próximo jueves. ¿Ustedes son futboleras?
2: Más o menos.
0: Luisa, tú no. Nah.
3: Bueno, mi esposo compró taquilla para el Mundial.
0: Va para el Mundial. ¡Qué fino!
2: ¡Qué fino!
0: No,
2: qué
0: mi
2: fino.
0: Hermano Cales Luima.
3: Óyeme, cuando yo no.
0: ¿Cuándo o sea, va? ¿Cuándo va?
3: Él va el 19 de junio a ver Brasil y Haití.
0: Sí, porque Haití duro. Está y Cales nació en Haití.
3: Sí. Y 52 años. Después
0: sí.
3: Fue que por primera vez, o sea, después de tantos años,
0: sí.
3: Haití
0: entra
3: a un mundial. Entonces sí. También él ama el equipo brasileño. Uh-huh. Uh-huh. Entonces ahí.
0: ¡Wow! Yo, ¡qué gusto se va a dar Cali, sí, mi hermano! Sí. Eso es vivir.
3: Sí. Pero tú eso no te imaginas lo que yo tuve que hacer para que.
0: ¿La regalaste tú?
3: No, para que él entendiera.
0: Ah, ok, que se merecía ese gusto.
3: Exacto, porque uh-huh. Es como que, ok, vivimos de sueño, uh-huh. Vivimos esto, trabajando mucho, pero llega un punto como que la gente que está a tu alrededor hasta te hace uh-huh. Sentir que tú no mereces como que vivir. Ay, más sí. Nada que eso. Y uh-huh. Yo decirle uh-huh. A él, o sea, Cales, tú trabajas demasiado.
0: Uh-huh. Sí.
3: Tú trabajas demasiado, o sea, tú mereces esto. Y él era como que.
0: Va solo, va solo.
3: Sí, él va solo esa cosa porque yo no lo entiendo el juego. Yo no lo entiendo, no tengo que ser sincera, ver. Yo no lo voy a dañar también.
0: Ok, entramos en tema. Entramos en tema interesante.
3: Para que yo dañar el ambiente.
0: No.
3: Que lo disfrute con otro varón que.
0: Ah, él va con alguien más.
3: Ajá, exacto.
0: Ah, no, perfecto. Ya.
2: Que era solo.
3: No, pero yo no, porque yo sé que.
0: Pero esa no es una excusa. Oye, ¿por qué no es una excusa?
2: Estoy de acuerdo.
0: Oye, ¿por qué no es una excusa? Primero, tú no entiendes el juego. Perfecto. Yo entiendo lo que tú dices. Bueno, para que vaya con una gente que no entienda, que vaya con uno que entienda. Uh-huh. Pero vamos a suponer que no, vete solo que yo no entiendo. Ok, tú no entiendes el juego,
3: ajá.
0: Pero lo entiendes a él.
3: Sí. Uh-huh.
0: Entonces tú puedes ser buena compañía uh-huh. En un lugar que tú no entiendas.
3: Ah, no, uh-huh. Eso sí, porque pues, siempre estamos juntos.
0: Sí, pero sí, la excusa que usted me dio fue, no,
3: pero
0: yo no entiendo ese juego.
3: Pero el asunto del juego de ese partido.
0: Sí, pero eso, la excusa no fue esa. La excusa es que verdad. Viviera uh-huh. La emoción con una persona.
3: Yo como que no. Siempre le saco muchas cosas, vivimos muchas cosas juntas y como que yo quería que él tuviera una experiencia de él.
2: Eso es diferente, sí. Eso es justo, ah, eso es válido, sí, sí. Eso es válido.
0: Ahora, él tenía que tener una gente que le tirara la foto y los videos. Nadie mejor que tú. No, porque es que tú no tienes que ir a robarte el show. Es que la gente entiende. Ah, bueno. Ey. Bien por el que quiere en un momento estar solo. Uh-huh. Bien por ti. Te felicito. Ahora, si la persona que anda contigo frecuentemente sabe dejarte triunfar y brillar, uh-huh. No importa que esté ahí. Uh-huh. No importa que esté ahí. No, porque solo. No me están robando el show. Uh-huh. Me están dejando ser a mí.
3: Claro.
0: El show es mío. Yo me quiero quedar hasta que tiren el último confeti y esa persona, no queriendo estar ahí, se va a quedar por la compañía. Claro. No porque el show no es tuyo.
3: Es cierto. Uh-huh. Y eso es lo que yo
0: el protagonismo no es tuyo, es de Cales.
3: Eso es lo que
0: ahora, yo te voy a decir la verdad. Yo te voy a decir la verdad. Yo como esposo, yo a la jefa la llevo a los sitios, digo la llevo, ella puede ir cuando sí. Quiera, pero yo me preocupo porque ella es igual que tú, ella es igual que Cales. No, pero que está eso en eso. Uh-huh. Uno, tranquila, para lo otro hay tiempo, para esto no lo, exacto. Para uh-huh. Esto hay que hacerlo, porque la vida y no ese tipo de diversión, cualquier otra que no amerite tanta economía. Hay momentos para usted darse cariño.
3: Uh-huh.
0: Para usted seguir ilusionado, claro, en la vida.
3: Claro.
0: Yo le digo a la jefa, cada vez que hay situaciones o vamos a meternos en algún compromiso, y le digo a ella, sí, pero con la regla principal, no vamos a meter en ese compromiso. Ya ella se la sabe y me la ajá. Dice. Pero las primeras veces decía, ¿cuál es la regla principal? Dice, no vamos a meter en ese compromiso, pero yo tengo que vivir.
3: Exactamente. Uh-huh.
0: Mientras estoy en ese compromiso, uh-huh. Yo tengo que vivir. A mis hijas me voy a esforzar por darle una educación. Entonces, sí, pero yo tengo que vivir en el camino. No es muriéndome.
2: No es sacrificado.
0: No. Cuando yo te digo, yo necesito vivir, bueno, pues entonces ahora hay que trabajar más porque yo quiero viajar. Mientras uh-huh. Yo le pago a esa universidad mía, yo quiero viajar.
3: Uh-huh.
0: Porque yo tengo que vivir en lo que ocurre en la vida. Yo tengo que ir viviendo.
3: O sea, a mí me pasa eso. En el caso de que yo viajo, por ejemplo, desde muy joven, desde antes de casarme.
0: Sí, tú lo has dicho.
3: Conocerlo a él. Entonces, yo viví muchas experiencias mías.
0: Ok, o sea, bien, y eso tiene un valor, claro, claro, claro.
3: Él nunca ha viajado solo.
0: Ya, perfecto.
3: Entonces, hay cosas de él que a veces cuando yo la exijo, a él no haber experimentar.
0: Él no entiende, no lo entiende.
3: Por ejemplo, cuando yo digo, no, me toca mi masaje. O sea, por ejemplo.
0: Sí, está bien, no hay ningún problema.
3: ¿Qué? Entonces, cuando yo lo involucro, que le pongo que sé que sí, me gusta, pero no es tanto como... Pues es su gusto, pero lo hice y lo viviera.
0: Exacto.
3: Entonces, hay puntos como que yo quisiera que él experimentara para que eso me ayude a que él respete. Cuando yo lo
0: tú estás educando a Ocale, ¿verdad? Vete a confesar.
2: Oye, ella quiso...
0: Usted no se confiesa, pero vete a confesar.
2: Ella quiso disimular la verdadera intención.
0: Date por el pecho. Ey, busca de Dios. Busca de Dios.
3: No puedo ocultar eso.
0: No, no.
3: Mira, a mí me gusta.
0: Sí, pero eso es otro tema. Espérate,
3: no,
0: vamos. No, no dañemos el tema. Espérate, que estaba bonito hasta ahí. Busca de Dios, ¿eh? Como dice un amigo mío, busca de Dios. Oye, ¿por qué? Por ejemplo, no tiene que ser así, señores. Estamos contando, contando historias aquí, ok. Pero no tiene que ser así. ¿En qué sentido? Por ejemplo, la jefa es amante, pero nivel Dios, como dicen, del tenis.
3: Es verdad.
0: Y para mí. Yo aprendí a amar el tenis con la jefa.
3: Okay.
0: No era mi deporte, pero lo disfruto ahora. Uh-huh. Pero yo hago que ella vaya a los torneos de golf,
3: tenis.
0: De tenis. No, o sea, yo no soy el que más lo está gozando. Entre tú y yo, ¿eh?
3: Exacto. O sea, como es lo que te estoy diciendo.
0: Ella, ahora, yo ser testigo de su felicidad.
3: Exacto.
0: Mire, mi hermano. Eso no tiene precio.
3: Tú tienes una gente que está al cielo de su adrenalina de felicidad por algo.
0: Y tú estás ahí, al lado, que no, el show no es tuyo. El show es del otro. Y tú ahí, tú dices, wow, yo fui testigo y provoqué eso.
3: Exacto.
0: ¿Por qué me asombré con lo de Cales? Porque aunque él fuera el que va a amar ese momento, wow. Sabiendo yo la relación que ustedes tienen, hubiera sido, para mí, muy bonito que tú fueras la testigo principal.
2: Pero yo la entiendo a ella.
0: Sí, no, ella no. Tú no
2: sí, sí.
0: No,
2: sí,
0: ella lo está haciendo por otra cosa.
2: No, déjate de eso. No, entiendo los dos puntos. Los dos puntos lo entiendo. El de educar, lo entiendo perfectamente.
0: Hay que educar a gente grande ahora.
2: También entiendo de que, por lo menos yo no soy partidaria, yo personalmente, de que la pareja tiene que hacer todo junto. Eso me agobia, eso me aburre.
0: A ti no te funciona.
2: Eso no me gusta.
0: A ti no te funciona.
2: Por eso yo entiendo también que la pareja tiene que hacer cosas separadas para incluso tener historia, porque si yo estoy contigo 24/7, trabajo contigo, no lo critico, pero ¿qué tú me vas a contar nuevo?
0: Tu versión.
2: No. Ya él viene de esa historia, mi amor, tú no te imaginas, el tipo no tiró esto. Ya.
3: Hay una experiencia chula. Oye, ¿qué pasa?
0: Yo te puedo contar lo contrario. O sea, yo tengo 27 años haciendo todo. No, está bien. Y yo no estoy diciendo que tú estés bien ni estés mal.
2: No,
0: pero yo tengo 27 años haciendo todo con esa persona y todavía añoro vivir más experiencia con esa persona.
2: Ay, qué lindo.
3: Eso es hermoso. Yo también hago todo, pero llega un punto que tú, por ejemplo, tú llegas a una persona que le dijeron desde niño que era inmerecido de tantas cosas.
0: No, exacto, ahí hay otra cosa. Sí,
3: tú me entiendes, que cuando tú tienes la oportunidad de decirle, óyeme, que sí que te vas a comprar esos tenis. O sea, es como que tú lo mereces.
0: Con culpa.
3: Eso.
0: O sea, siente la culpa.
3: No, así no, así no. Yo he visto eso.
0: Te vayas solo.
3: Cuando yo digo no, o sea, tú te mereces. Mira, tú no te puedes imaginar lo que yo viví para que él comprara el vuelo.
0: Sí,
3: o sea, ya tú pagaste casi $1,000+ por un bendito ticket.
0: Sí.
3: Y todavía...
0: Ahí el vuelo, entonces.
3: No, pero oye el punto.
0: Que vaya nadando.
3: No, oye, mira como que tal cosa es que si se lo regalo otro... O sea, ¿cómo que tú vas a regalar? Mira,
2: no.
3: Yo dije...
0: Acá hay que educarlo acá.
3: Exacto.
0: Sí. Sí, pero no es esa, no. Que busque de Dios ella, ¿oíste?
2: No, maligna. No, tú estás bien, busca tú estás bien.
0: Ajá, no me diga. No me diga.
2: Y ella necesita un descanso de él también, para que esté sola en su casa.
0: ¿Cómo que descanso?
2: ¿Un descanso? No, sí, de vez en cuando. No importa.
3: Francisco está asustado.
2: No importa, de vez en cuando.
0: No, yo estoy asustado.
2: Ella se asenta sola, tomándose un vino.
0: Yo estoy asustado.
2: Nada más con la niña ahí durmiendo.
0: Yo estoy asustado.
2: Ay,
0: asustado, porque yo sé que... Oye, yo le digo a la gente, mira, hay dos cosas que yo le digo a la gente que no haga. Yo le digo, no lo haga. Primero, tener tantos hijos. No lo haga. Nosotros no para todo el mundo. Y segundo, tener una relación. ¿Tú sabes que la jefa y a mí nos han invitado a dar charla de matrimonio?
3: Ajá.
0: Y es lo único que nos damos. No, yo puedo dar charla de cáncer. Yo puedo dar charlas de síndrome uh-huh. Down, de
3: todo lo que quiera,
0: de las adversidades, de pedir un riñón, de esto, de yo doy todo. Cada vez que me invitan a una de matrimonio, digo, ay, no. No, porque que no, esto no lo vive todo el mundo.
2: No, y es que tu relación es tuya.
0: No, o sea, tú sabes, exacto. No, aquel que le gusta dar consejos, sí, bien sí, por ello. Sí. No hay ningún problema. Pero yo sé que lo que yo vivo con la jefa, eso no lo aguanta todo el mundo.
2: Claro, no, yo no aguanto.
3: En el caso
2: eso.
3: Mío, por ejemplo, toda mi vida yo la hago con mi esposo y mi hija. O sea, nosotros somos como que los tres contra todo. Los viajes, o sea, todo. Pero llega un punto, a veces, que no es ni siquiera como que la necesidad de espacio. Es como poder entender que hay cosas que a mí me gustan que a veces tal vez no le va a gustar. Por ejemplo, a mí me gusta demasiado la pasta.
2: Ay, mi madre. Ya yo veo.

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0: Es la 1:50 minutos aquí en Muy Diferente Radio. La tertulia ha seguido fuera del aire. Ya pueden ustedes imaginarse, sin control, sin micrófonos y sin nada, lo que había aquí.
6: Muy
0: ahora
6: fuerte.
0: Le voy a decir algo a usted para cerrar este tema. Sea feliz como usted pueda.
6: Eso ¿de acuerdo?
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0: El señor José Julio, porque el amor no es desinteresado. No es desinteresado.
6: No.
0: Luisa, ¿te tenía, decías?
7: No, ¿qué?
0: No es desinteresado.
7: Exacto.
0: Damos para recibir. Uh-huh. No me venga con ese cuento a mí.
6: Yo estoy de acuerdo.
7: 100%.
0: No me venga con ese cuento a mí.
6: El cuento chino. Ah,
0: yo te amo desinteresadamente.
6: Uh-huh.
0: No. Uh-huh. Imagínese lo que usted quiere. Perdóname, Luisa.
7: No, es verdad. Mira, recientemente yo estaba en Cancún hace como una semana y pico.
6: ¡Ay, Dios mío!
7: No, señores, pero yo,
6: yo estaba allá en enero, ¿eh? Yo estaba allá en enero.
7: Señores, ayúdenme. Entonces.
0: Yo estuve en Bávaro. Y no había sargazo. Perdona. Ah, ustedes sí tenían sargazo. Yo no. Ahí vaya príncipe, discúlpame. Mira, Luisa, dale.
7: No, y en ese punto rápido, fue una lección como especial para mí, porque yo decía, con la niña, tratando de crear memorias y esas cosas. Yo decía, wow, yo estoy aquí, estoy con mi familia, estoy disfrutando este tiempo, pero hay tantas cosas a la vez que bombardean como para que tú no puedas disfrutar.
0: Sí, es cierto, es cierto.
7: Inclusive, volvemos al sentimiento de inmerecer, de que se crea como que tú no mereces.
0: La culpa.
7: Exacto. Y por eso, cuando hablábamos hoy de los nombres, yo reflexionaba hoy durante todo el programa, de verdad que uno tiene que revisar con lo que carga. Siempre, porque desde el nombre ya hay cosas que tú vienes cargando.
0: Sí, claro.
7: Y de la que tú tienes que
0: soltar. Eso tiene una historia, aunque tú no quieras. El propósito del día lo tiene el señor José Julio. Y llega a ustedes gracias a...
8: Al haber, asociados con el servicio.
3: Muy diferente.
0: Díganos, señor José Julio.
8: Date permiso de descansar cuando lo necesites, pero nunca dudes de tu capacidad.
0: Ahí está.
6: Pero ahí ella va a descansar de
0: no
6: él.
0: No confundas.
6: Perfecto.
0: Descansar de él es una carga. Dios mío, dañó el propósito del día, lo dañó, dañó.
6: Ay, aquí cogieron llamadas.
0: Lo
6: Dios
0: dañó,
6: mío.
0: Lo dañó el propósito del día, dañado. José Julio, vamos a cerrarlo. El propósito del día, ¿a nombre de quién llegó?
8: Al haber, asociados con el servicio.
3: Muy diferente.
0: Asociados con el servicio. Señores, muchísimas gracias por su sintonía. Mañana miércoles aquí estaremos, si Dios quiere y la vida lo permite, es Muy Diferente Radio.

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0: dijeron que tú metes mano. ¿Quiénes son los que comandan una nueva generación? 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Seguramente te están preguntando cómo lo hacen. Tienen que apretar.
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